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2: Cuídate de los nuevos encantadores de oficio. Cuídate de los nuevos encantadores de oficio que te presentan grandes proyectos de vida con argumentos como: es fácil de realizar, casi no tienes que hacer nada, sin jefe y al momento que tú quieras. Solo con que convenzas a 2 o 4 que hagan lo mismo que tú, ya estás hecho. Esos son ilusionistas, algunos equivocados sinceros y otros estafadores de tu buena fe. Si quieres alcanzar grandes metas, valora, agradece y confía en los talentos que posees. Sé disciplinado, constante, excelente y honesto en lo que hagas, que esos sí son caminos que te conducirán a realizar tu vida con la paz, prosperidad y la felicidad que deseas.
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2: El optimismo es el imán del bienestar. El optimismo es el imán del bienestar. Vive alegre, sé agradecido, constante en tus propósitos y predica con acciones tus creencias. Cada inhalación es una oportunidad que tienes de alcanzar tus metas, tómala, que de nada serviría una gran idea si no es puesta en práctica. Un sueño sin acción no pasa de ser mera ilusión, y quien vive de ilusiones perece de desencanto. Levántate, actívate a ayudar a mover el mundo que tú puedes. Recuerda que sobre los perezosos nunca se ha escrito nada. La vida es para vivirla, no para pasarla sin penas ni gloria. Es maravilloso llegar al final de una meta, subirse al podio y decir, si pude, si puedo, yo soy un triunfador.
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3: La vida es una gran maestra. La vida es una gran maestra, porque ella, aunque a veces cobra caro, enseña bien, y si no entiendes te repite la lección. La vida enseña con suavidad a quien quiere aprender, pero a los reacios ella los toma por las buenas o por las malas. Ella es como aquellas abuelitas que dicen que la letra con sangre entra, así es que trata de aprender a la primera, para que no tengas que repetir la lección. Cuídate de mentir, porque el mentir es una deuda que se contrae con el tiempo y no hay plazo que no se cumpla ni deuda que no se pague. La diferencia entre lo que tú quieres ser, lo que aparentas ser y lo que realmente eres, es lo que haces.
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3: Siempre hablamos de las ventajas que tiene el persistir. Siempre hablamos de las ventajas que tiene el persistir para lograr nuestras metas y eso es bueno. Pero, hay ocasiones en las que el persistir en un propósito nos resta paz interior, amor propio y hasta dignidad. En ese momento el persistir se convierte en necedad y terquedad. Debemos ser lo suficientemente inteligentes para saber cuando una causa ya no vale la pena, soltar el objetivo, replantear el rumbo, tocar la retirada y dar la media vuelta, sin que eso signifique cobardía ni conformismo, sino sabiduría. Está en cada uno de nosotros el reconocer cuando alcanzar un propósito resulta más caro que abandonarlo.
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3: Por más tropiezos que tenga un camino, por más tropiezos que tenga un camino, se hace bonito cuando lo transitamos con fe y amor en el corazón, con la firme esperanza que la grandeza de la cumbre es superior a cualquier obstáculo del sendero. No esperemos a que el mundo cambie, que sean otros los que nos impulsen, ni que sean los demás los que busquen la paz del mundo. La paz del mundo comienza en cada uno de nosotros y para ello haga la prueba en su hogar con sus seres más queridos. El hogar es el gimnasio psicológico donde aprendemos a comprender, tolerar y aceptar a los demás tal como son, con sus virtudes y defectos para poder llegar a amarlos como lo dice el mandamiento de Dios.
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2: Toda dificultad trae consigo incomodidad y molestia. Toda dificultad trae consigo incomodidad y molestia, pero también trae experiencia y sabiduría, de allí el refrán, lo que no te mata te fortalece y si el hecho se repite es porque faltó algo que aprender en la lección. Nunca te arrepientas de lo que hagas, pero si lo realizado no te satisfizo, corrige y sigue adelante. Arrepiéntete de lo que no hayas hecho, porque esa oportunidad de equivocarte o acertar puede ser que no vuelva. El amor también se siembra y la cosecha da diversos frutos, apoyo, atención, amabilidad, dedicación y muchos frutos más. Cuida las semillas que pones en el corazón de otros para que puedas recoger la cosecha que deseas.
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3: Hay palabras que sin pañuelitos ni sombrero. Hay palabras que sin pañuelitos ni sombrero te convierten en mago y te abren puertas que para otros pueden estar cerradas. Buenos días, por favor, permiso, ok y muchas gracias. Nunca confundas mal carácter con firmeza ni grosería con derechos. La soberbia y la prepotencia, aun con motivos, afean tu imagen. Donde cabe una palabra disonante, de reproche o desagrado, cabe una palabra amable, cortés y de gratitud. Trata bien y no mires a quién, que el tratar bien muchas veces hace que seas tú quien tome la batuta. Jamás dejes que la toxicidad de otros te dañe el momento, te afecten el ánimo y que en algunos casos hasta te hagan desistir de alcanzar tus propósitos.
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0: tuve esa clase de...
1: Bastante bien. ¿Llevas mucho tiempo esperándome?
0: Un poco, pero te quiero mucho.

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0: Vamos, cacique, a recordar este éxito. Y dice:
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Un avión en alto vuelo se encontró con un zamuro que volaba con apuro en su misma dirección. El aeroplano, en cuestión despreciándolo en entero, a su carnal compañero le dijo que se apartara, que cerca de él no volara, que le daba mal agüero.

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1: Oye, Vladimir.
2: Dime, Yuyu.
1: Tú eres Vladimir Rojas, pero ¿Rojas de dónde?
2: De Por la Mar, chico.
1: Ah, tú eres de Por la Mar, de la isla de Margarita.
2: Exactamente.
1: Fíjate, yo he estado allá por la mar y en toda la isla de Margarita y me he fijado que ustedes los margariteños tienen un acento muy especial. Y a mí me gustaría cantar una gaita margariteña, pero con el verdadero acento margariteño. ¿Tú podrías cantar algo con acento margariteño de verdad para yo imitarte después y cantarlo más o menos como es?
2: Claro que sí, chico. Te voy a cantar una gaita con acento margariteño y el grupo Araya te la va a acompañar también bien margariteña.
1: Ah, pues empieza la que le traigo yo.

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4: Welcome. Dale en Caracas y realiza trámites de visado.
5: Escarcelaron a Frank Cabaña, último detenido por el caso de expiloto y funcionario policial asesinado Oscar Pérez.
6: María Corina insiste en llamado a elecciones para que todos los venezolanos puedan expresarse.
5: Grupos de oposición realizaron caravanas para pedir el regreso de María Corina Machado.
6: Algunos edificios que colapsaron tras terremotos tenían fallas en construcción, dice el ministro para el transporte Francisco Garcés, quien según la prensa afirmó que vieron prácticas inadecuadas.
5: El metro de Caracas reiteró que no está permitido el ingreso de mascotas tras percance viral entre trabajadora y usuaria.
6: Estado Mayor de Servicios Públicos analiza infraestructura del sistema eléctrico nacional.
5: Sin filtro reportó 84 dominios desbloqueados y exige garantías para evitar nuevas restricciones.
6: Y hoy el dólar amaneció en 857 bolívares exactos.
5: Bueno, y cacerolazos y protestas sacuden sectores de Maracaibo y San Francisco, el municipio allá en Maracaibo, por los apagones.
6: Barabinos dicen sufrir desgaste físico y mental ante racionamiento eléctrico y fluctuaciones.
5: Aparatosa colisión múltiple dejó al menos un fallecido y dos heridos en Higuerote, en el estado Miranda.
6: Hallan cuerpo sin vida de una joven en un hotel en Guárico.
5: Rescataron sin signos vitales a un hombre en el río Guaire a la altura de Petares.
6: Sicarios acribillan a comerciantes dentro de su vehículo al norte de Valencia, Carabobo.
5: Huracán Polo dejó 5 personas desaparecidas en el oeste de México.
6: Potente terremoto de magnitud 7.1 sacude las islas de la Lealtad, Nueva Caledonia, en el Pacífico Sur.
5: Madre del venezolano Wilber Garcés, baleado por el ICE, Inmigración de Estados Unidos, está clamando por cirugía urgente para extraer el proyectil del joven.
6: Presidente de Guyana llama a Venezuela a establecer relaciones bilaterales.
5: Bueno, Justin Verlander se despidió del béisbol grande frente a su público y es posible Salón de la Fama.
6: Venezuela terminó su actuación en los Juegos Suramericanos con 48 medallas de oro.
5: Falleció el boxeador mexicano Arturo Lobito, luego de permanecer durante 6 días en coma inducido.
6: El británico George Russell gana el Gran Premio de Azerbaiyán de Automovilismo Mundial.
5: España inició su camino como campeón del mundo con triunfo ante Inglaterra.
6: Hoy se cumple otro aniversario de la partida de José José, el afamado cantante mexicano conocido como el Príncipe de la Canción.
5: Y mañana comienza la postemporada en la serie de comodín en las Grandes Ligas.
6: Magnate y filántropo.

0: Bill Gates, cofundador de Microsoft, advierte que la inteligencia artificial sin control podría provocar 1,000,000,000 de muertes.
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0: 7-4 minutos.
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1: Siete, cinco minutos.
0: A continuación, las efemérides correspondientes al día de hoy, 28 de septiembre.
1: Un 28 de septiembre de 1916 nació Leonardo Ruiz Pineda, abogado, periodista y político venezolano, uno de los fundadores del partido Acción Democrática.
0: En 1947 se inaugura el Centro Médico de Caracas.
1: En 1967, muy cerca del terremoto, murió Cherry Navarro, cantante venezolano, ícono juvenil de los años 60, destacado en la balada y el bolero y recordado por su interpretación de Aleluya y por su breve pero intensa carrera artística.
0: El primer venezolano exaltado al Salón de la Fama del Béisbol, Luis Aparicio, se retira como jugador de las Grandes Ligas del Béisbol con los Medias Rojas de Boston en 1973.
1: En 1981 murió Rómulo Betancourt, político venezolano y dos veces presidente de la República.
0: En 1958 suscribió el Pacto de Punto Fijo, uno de los acuerdos políticos de mayor duración en la historia venezolana.
1: También un día como hoy se fundó el Instituto Nacional de Aviación Civil, hoy conocido como el INAC, y eso fue en el 2001.
0: Nace Confucio, esto fue en el año 551 antes de Cristo, pensador chino cuya doctrina recibió el nombre de confucianismo.
1: 28 de septiembre de 1891 se fundó el equipo de fútbol uruguayo Club Atlético Peñarol.
0: Muere Louis Pasteur en 1895, químico y microbiólogo francés, considerado uno de los fundadores de la microbiología.
1: Sí, fue el creador de la base científica para la vacunación y es ampliamente conocido por inventar la tecnología de la pasteurización.
0: En 1901, el vendedor e inventor King Cam Gillette funda la compañía de máquinas de afeitar The Gillette Company.
1: Originalmente se fundó como The American Safety Razor Company.
0: En 1904 la compañía pasó a llamarse Gillette Safety Razor Company y posteriormente The Gillette Company.
1: Y el 1 de octubre del 2005 Procter & Gamble adquirió The Gillette Company por unos 57,000,000,000 de dólares.
0: En 1925 nace Seymour Cray, ingeniero eléctrico y de computación estadounidense, apodado el padre de la supercomputación.
1: También en 1932 nació Víctor Jara, cantautor, profesor, escritor y director chileno.
0: En 1934 nace Brigitte Bardot, actriz, cantante, modelo y activista por los derechos de los animales francesa, ícono del cine y de la moda, y uno de los símbolos más conocidos de la revolución sexual de los años 60.
1: Murió Sam Rubin en 1943, físico y químico estadounidense, conocido por descubrir con Martin Kamen el carbono 14 utilizado para datar lugares y objetos antiguos.
0: En 1956 muere William E. Boeing, empresario y pionero de la aviación estadounidense, fundador de la compañía Boeing, uno de los mayores fabricantes de aeronaves y contratistas de defensa del mundo.
1: 28 de septiembre de 1959 se transmitió el primer episodio de Tiro Loco McGraw, creado por los estudios de animación Hanna-Barbera.
0: En 1985 se inaugura el Museo Picasso en París.
1: Bueno, también se creó la organización de software de código abierto, The Document Foundation, para desarrollar el software de oficina gratis LibreOffice en el 2010.
0: Muere Shimon Peres, esto fue en 2016, político, estadista, escritor y poeta israelí, figura clave en la historia de Israel, conocido por ocupar diferentes cargos, entre ellos el de presidente y primer ministro. Como ministro de Relaciones Exteriores negoció el Tratado de Paz con Jordania y fue galardonado con el Premio Nobel de la Paz.
1: Murió también un día como hoy José José en el 2019, cantautor y productor mexicano conocido como el príncipe de la canción y considerado un ícono musical y popular del siglo XX.
0: Se inaugura el puente del cañón Huaijian en la provincia Guizhou, en China, con una altura de 625 metros sobre el río Beipan.
1: Y hoy es Día Mundial contra la Rabia, sí señor, importante.
0: Día de Acción Global por el acceso al aborto legal y seguro.
1: Día por la despenalización y legalización del aborto.
0: Día Internacional del Productor de Seguros.
1: Y Día Mundial del Acceso a la Información, amén.
0: Bien, amigas, amigos, hasta aquí las efemérides de hoy.
1: 7-8 minutos.
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1: 7-10 minutos.
0: Varias organizaciones no gubernamentales defensoras de derechos humanos informaron que durante la madrugada del pasado sábado se produjo la excarcelación de al menos 20 personas en el país.
1: Entre los excarcelados, según adelantó la organización Foro Penal en su cuenta en X, está el coronel Miguel Castillo Cedeño, detenido en el 2019, y Frank Cabañas, en el 2017, ambos por supuestos planes de desestabilización contra el gobierno de Maduro.
0: Foro Penal, líder en la defensa legal de los presos políticos, dijo que se encontraban verificando el total de estos detenidos excarcelados.
1: Sí, señor, tenemos información de un poco más de 20, pero estamos verificando directamente cada caso, dijo el director vicepresidente de la organización, Gonzalo Imiot.
0: Por su parte, la ONG Justicia, Encuentro y Perdona dijo en X que ha podido verificar unas 29 excarcelaciones desde varios centros de detención.
1: La ONG Sugerente también informó sobre la excarcelación de 8 mujeres.
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1: 7-11 minutos.
0: La jefa de la delegación opositora en el diálogo político venezolano, Dinora Figuera, celebró las recientes excarcelaciones de detenidos y reclamó la liberación de todas las personas consideradas presos políticos en Venezuela.
1: Necesitamos que sean liberados todos los presos políticos, que cese la represión y que el Estado de derecho vuelva a regir en todo el territorio nacional.
0: La dirigente opositora, respaldada por Estados Unidos en las negociaciones, consideró que las liberaciones constituyen el regreso forzado por todos de la dignidad humana, de los derechos humanos y de la idea de que el Estado debe servir a su gente y no perseguirla.
1: Mientras tanto, Justicia, Encuentro y Perdón informó que había verificado aproximadamente 39 excarcelaciones.
0: Posteriormente, la Plataforma Unitaria Democrática informó que contabilizó 33 excarcelaciones de presos políticos desde el pasado 21 de agosto.
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0: 7-12 minutos.
1: Un grupo de excarcelados del Estado Bolívar exigió a la mesa de negociación que encabeza Dinora Figuera acelerar las liberaciones de los demás presos políticos.
0: De Zumpango, municipio Piar del Estado Bolívar, el grupo de excarcelados políticos exigió a la mesa de negociación que encabezan los diputados Dinora Figuera y Jorge Rodríguez acelerar el proceso de liberación de presos por razones políticas a nivel nacional.
1: Por su parte, Daniel Romero, sindicalista y activista político, recordó que todavía permanecen detenidos ciudadanos oriundos del Estado Bolívar y del municipio Piar, entre ellos el teniente coronel Ovidio Carrasco y los hermanos de Gracia.
0: El llamado a la libertad plena fue respaldado por Franklin Durán, Igber Marín Chaparro y Jairo Jesús Villegas, quienes exigieron la libertad de sus seres queridos.
1: Queríamos elevar la voz desde Piar porque Piar tiene unos hijos que todavía están tras las rejas, afirmó Romero, quien en junio del 2023 fue arrestado por encabezar protestas laborales en Sidor y salió de prisión en marzo de este año.
0: No obstante, el proceso judicial no está aún cerrado.
1: Romero y otros activistas, quienes estuvieron bajo arresto durante la administración de Nicolás Maduro, conformaron lo que han llamado la Ruta de la Libertad.
0: Se trata de una iniciativa en la que están recorriendo el país para abogar por las liberaciones de quienes continúan en las cárceles por pensar distinto.
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0: 7-13 minutos.
1: El presidente de los Estados Unidos, Donald Trump, confirmó el sábado que durante el encuentro que sostuvo el pasado martes con la presidenta interina de Venezuela, Delcy Eloína Rodríguez, Bueno, conversaron sobre la posibilidad de celebrar elecciones en el país.
0: Sí, hablamos de elecciones. Por eso, por cierto, ella fue muy amable y fantástica, respondió Trump a los periodistas en los jardines de la Casa Blanca al ser consultado sobre la reunión que mantuvo con Rodríguez en Nueva York.
1: El mandatario estadounidense también destacó la cooperación entre Washington y Caracas en materia petrolera y afirmó que como resultado de esa relación, Venezuela está ganando mucho dinero para su gente.
0: Un día después de la reunión, Rodríguez intervino ante la Asamblea General de la ONU y afirmó que en Venezuela habrá elecciones, aunque no anunció una fecha ni presentó un calendario electoral.
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0: 7:14 minutos.
1: Y ahora desde Caicara Digital en Bolívar, informa José Nija.
3: La organización Acción Voluntaria de Hospitales llevará a cabo un bingo especial con el objetivo de recaudar fondos para sus programas de apoyo hospitalarios el próximo viernes 6 de noviembre a las 5:30 de la tarde en el Gran Salón del Hotel Ítalo de Puerto Ordaz. La actividad, cuya entrada tiene un costo por persona, busca inyectar recursos directos a las labores de asistencia social que el voluntariado ejecuta en la localidad. Esta iniciativa responde a una reestructuración en los mecanismos de financiamiento de la institución en declaraciones previas a los medios locales. Representantes del voluntariado expusieron que el sistema de ropero mecanismo histórico mediante el cual generaban ingresos para sostener la operatividad del movimiento ya no es suficiente ante el déficit generado por la insuficiencia de este modelo tradicional. La directiva planteó la necesidad de diversificar sus actividades de autogestión. El bingo benéfico figura como una de las primeras estrategias públicas implementadas dentro de este nuevo plan institucional. Desde Caicara Digital 90.1 FM en Caicara del Orinoco, en el estado Bolívar. Y para el Centro Nacional de Información de Notirrumbos, reportó José Anija.
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0: 7:16 minutos.
1: El gobierno nacional ratificó su firme rechazo a cualquier decisión de la Corte Internacional de Justicia sobre la disputa de territorial por la Guayana Esequiba.
0: La postura venezolana responde directamente a las declaraciones brindadas por el presidente de Guyana, Irfan Ali, durante la Asamblea General de las Naciones Unidas.
1: La Cancillería de Venezuela desconoce la jurisdicción del Tribunal Internacional para resolver la controversia histórica.
0: Las autoridades reiteraron que solo la negociación directa entre ambas partes constituye el espacio legal y legítimo para alcanzar un acuerdo definitivo.
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0: 7:16 minutos.
1: El Ministerio de Relaciones Exteriores de Dominicana confirmó la reapertura de su consulado general en Caracas, donde a partir del 1 de octubre próximo se transmitirán directamente o tramitarán directamente las solicitudes de visado de ciudadanos venezolanos.
0: La medida forma parte del proceso de restablecimiento de las relaciones diplomáticas y consulares entre República Dominicana y Venezuela, cuyos vínculos fueron reanudados formalmente el pasado 2 de agosto de este año, luego de 2 años de interrupción.
1: De acuerdo con una comunicación interna enviada a la sede consular dominicana en Bogotá y suscrita por Opinio Díaz Vargas, viceministro para Asuntos Consulares y Migratorios, Caracas asumirá nuevamente la atención de estos trámites.
0: El documento establece que el consulado de República Dominicana en Bogotá deberá dejar de recibir nuevas solicitudes de visado de ciudadanos venezolanos a partir del miércoles 30 de septiembre del presente año.
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0: 7:17 minutos.
1: Al menos 22 presos políticos habían sido excarcelados durante las últimas horas desde la noche del pasado viernes, de acuerdo con lo informado en redes sociales por la ONG Realidad Helicoide y Comité por la Libertad de Presos Políticos.
0: La organización confirmó que salieron de su cautiverio Justo Daza, Alejandro Torres,
1: Guzmari Zapata,
0: Denis Custodio,
1: José Rolando Machuca Osuna,
0: Kenley Páramo,
1: Juan Fred Acosta,
0: Juan José Torres,
1: Cosme Alcalá,
0: Junir Pineda,
1: Jofre Vargas Novoa,
0: Miguel Barreto,
1: Wilder Vázquez,
0: Gilbert Araña,
1: Damián Rojas,
0: Henry Castillo,
1: Juan Lagos,
0: Wilfredo Díaz
1: y José Gregorio Valladares.
0: Asimismo, ya se había anunciado la liberación de Frank Cabañas, último detenido por el caso de Oscar Pérez, además de Leonardo Chirinos y Miguel Castillo, vinculados en la Operación Gedeón y Vuelvan Caras, respectivamente.
1: Mientras tanto, Dinora Figueras se entrevistó con Alfredo Romero, director del Foro Penal, y Gonzalo Imiot, director vicepresidente de la misma ONG, mientras sostuvieron que Venezuela necesita en primer lugar un cambio político que permita avanzar hacia una reconstrucción real.
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1: 7:19 minutos.
0: Y desde Barquisimeto con más información, José Mateus.
4: En el estado Lara y en la ciudad de Barquisimeto se incrementan las molestias por los constantes racionamientos eléctricos de 6 horas o más que producen fallas en componentes como transformadores y tabacos y que afectan a sectores que quedan por horas y días sin el servicio de la energía eléctrica, además del daño de electrodomésticos como aires acondicionados y nevera, que son denunciados de manera permanente. De igual manera, en doble tanda se dan los racionamientos en algunos sectores o suceden casos que las personas están en sus trabajos, reciben el racionamiento por 6 horas y al regresar a su vivienda vuelven nuevamente a tener racionamiento de 6 horas. Todo esto ha producido molestias, además de que se ha interrumpido el servicio del transporte. Existe prácticamente un paro técnico, ya que muchas unidades que prestan el servicio del transporte público en la ciudad se mantienen en las estaciones de servicio para surtir gas, haciendo colas de 6 horas. Y cuando no hay servicio eléctrico, hacen cola de hasta 12 horas y dejan de prestar el servicio. De igual manera, denuncian que muchas de las comunidades se encuentran afectadas porque hay personas encamadas, niños, adultos mayores que sufren el rigor de los racionamientos eléctricos, amén también de establecimientos comerciales, centros de prestación de servicios de salud, donde al suspender el servicio de energía eléctrica no cuentan con plantas alternas y tienen que suspender servicios y tienen que también afectar las actividades económicas que realizan. Esperan que Corpoelec defina un cronograma claro a propósito de los anuncios hechos por el presidente nacional de Corpoelec, que se tardaría en la reparación de algunos de los componentes eléctricos. Esperan que se busquen alternativas para solventar esta situación en el estado Lara y en la ciudad de Barquisimeto. Desde la ciudad de Barquisimeto, en el estado Lara, para el Centro Nacional de Información de Notirrumbos, les reportó José Mateus.
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0: 7:20 minutos.
1: María Corina Machado insistió el pasado sábado en la necesidad de que haya un proceso electoral en Venezuela, todo con la finalidad de que los ciudadanos expresen su voluntad en las urnas.
0: Durante su participación en el foro internacional virtual ¿Dónde está y a dónde va la democracia en América?, Machado habló de la urgencia de un proceso electoral en el cual todos los venezolanos podamos expresarnos libremente y aquellos compatriotas en el exterior también puedan votar.
1: Bueno, también reiteró y que regresará muy pronto a Venezuela y recordó que a principios del año 2023 nuestro país parecía estar absolutamente sin futuro hasta que ocurrieron las primarias en medio de una profunda fractura social.
0: Dijo que en aquella época, en su recorrido por el país, pudo observar que había una cosa que podía unir a los venezolanos: el deseo de reunificar a las familias y reencontrarse con los hijos que habían emigrado.
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0: 7:21 minutos.
1: Grupos opositores se movilizaron ayer domingo en caravanas a lo largo de varios estados, solicitando el retorno seguro al país de la dirigente del movimiento político 20 Venezuela, la que llaman María Corina Machado.
0: La actividad se efectuó en Bolívar, Barinas, Apure, Mérida, Zulia, Lara, Falcón, Guárico y Carabobo, Miranda y La Guaira.
1: El coordinador municipal de 20 Venezuela en Maracaibo, Jorge Bocur, reiteró la exigencia para que se defina un cronograma electoral.
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1: 7:22 minutos.
0: El Comité por la Libertad de los Presos Políticos confirmó la tarde de este sábado la liberación de 7 presos políticos que se encontraban recluidos en el centro penitenciario El Rodeo 1.
1: La Organización de Defensora de Derechos Humanos identificó a los ciudadanos encarcelados como Henry Castillo,
0: Gilbert Cabañas,
1: José Gregorio Valladares,
0: Damián Rojas,
1: Wilfredo Díaz,
0: Juan Lagos
1: y Wilder Vázquez.
0: Todos ellos procesados por diferentes causas y con realidades diversas, como es el caso de Wilder, quien acumulaba años de detención arbitraria, detalló Clip B en un mensaje publicado en X.
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0: 7:23 minutos.
1: Y ahora reporta desde el estado Sucre Víctor Federico González.
5: La gobernadora del estado Sucre, Joana Carrillo, anunció la entrega completamente modernizada de la sala de rayos X del Hospital Santos Aníbal Dominici de Carúpano. La misma cuenta con equipamiento de alta tecnología y un sistema digitalizador que optimiza la calidad de los diagnósticos. Esto durante una entrega realizada junto al alcalde del municipio de Bermúdez, Julio Rodríguez, y la Autoridad Única de Salud de la entidad, doctora María Parra. La gobernadora agregó que con esta importante inversión se garantiza una atención médica rápida, oportuna y de vanguardia para toda la población. De igual forma, se realizó la dotación de la unidad de diálisis del centro hospitalario, incluyendo 9 sillones especializados y un televisor para dignificar la estancia de los pacientes durante sus tratamientos. Asimismo, la mandataria regional informó que como parte de la gestión se hizo entrega de equipos de computación destinados al área de almacén para optimizar los procesos administrativos, así como también un sistema de aire acondicionado para la climatización del servicio de infectología. La mandataria regional detalló que parte de la dotación se extiende a los centros ambulatorios pertenecientes a la red de salud del municipio con el fin de mejorar las condiciones de atención primaria. Para el Centro Nacional de Información de Notirrumbos, desde el Estado Sucre, reportó Víctor Federico González.
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1: 7:23 minutos.
0: Más de 20 voluntarios trabajan de manera continua en la residencia Caribe en La Guaira, tratando de recuperar cuerpos que aseguran están atrapados tras el colapso de la estructura.
1: Los equipos de rescate señalaron que las labores de demolición y extracción son completas debido a la dureza de los materiales de construcción y a que los restos se encuentran atrapados debajo de vigas y losas de concreto.
0: Tanto los rescatistas como los familiares de las víctimas solicitaron apoyo con maquinaria pesada, así como hidratación, alimentos y herramientas para acelerar los trabajos.
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0: 7:24 minutos.
1: Francisco Garcés, ministro de Transporte, reveló que tras la inspección de 65.000 estructuras, han encontrado construcciones que se cayeron porque tenían fallas.
0: Hay algunas que hemos visto que tienen prácticas inadecuadas y esto es parte de lo que nosotros estamos recabando para que nuestra ingeniería, para que nuestros profesionales vean lo que han sido las buenas prácticas.
1: Bueno, también hay que afirmarlo, hemos encontrado muchos edificios, otro porcentaje también importante, pero que están bien hechos, pero que sufrieron o colapsaron, agregó Francisco Garcés.
0: Si añades un adicional de buenas prácticas, aunque la estructura se dañe mucho, debería resistir, agregó el ministro para el transporte Francisco Garcés.
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0: 7:25 minutos.
1: El metro de Caracas se pronunció ayer tras el percance viral ocurrido en la estación Gato Negro entre una trabajadora y una usuaria que intentó ingresar con su mascota a las instalaciones, pese a que las normativas del transporte subterráneo lo impiden.
0: En un comunicado, la empresa reafirmó su postura de no permitir la entrada a animales domésticos y afirmó que, de acuerdo con las normativas del usuario, el ingreso de mascotas al sistema no está permitido.
1: Asimismo, no se habló sobre la venta de chucherías, donas con lo que llamamos mesitas instaladas, la falta de respeto a los mayores y las instalaciones deterioradas.
0: Por otra parte, el Metro de Caracas aclaró que sí se garantiza el acceso sin restricción a los animales de asistencia o acompañamiento y con su debido certificado e identificación vigentes.
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0: 7:26 minutos.
1: La presidenta interina de Venezuela, Delcy Eloína Rodríguez, ordenó el pasado viernes el levantamiento de medidas administrativas a un grupo de plataformas y portales web, los cuales permanecen bloqueados en el país, luego de recibir informes sobre el segundo ciclo de diálogo entre el oficialismo y la oposición.
0: El desbloqueo de sitios y plataformas de Internet en Venezuela alcanzó 84 dominios en al menos uno de los proveedores monitoreados, de acuerdo con el más reciente reporte de V Sin Filtro.
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0: 7:26 minutos.
1: El dólar del Banco Central de Venezuela amanece hoy, atención, en 857 bolívares.
0: Y el euro, por su parte, se cotiza en 700 o 976 bolívares con 90 céntimos.
1: Repetimos, el dólar en 857 bolívares.
0: Y el euro en 976 bolívares con 90 céntimos.
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0: 7:27 minutos.
1: Y ahora desde Barinas, Ricardo Díaz Gómez.
6: Una abusiva seguidilla de cortes eléctricos y fluctuaciones de voltaje suscitados en horas de la noche ha detonado una fuerte ola de malestar social, protestas vecinales y cacerolazos en múltiples sectores del municipio Barinas. Durante estos últimos días, los racionamientos eléctricos imprevistos se han recrudecido de manera crítica, registrándose interrupciones continuas que superan las 6, 12 hasta 16 horas horas según el sector. Habitantes de comunidades como Carlos Márquez, Las Mercedes, La Esperanza, Negro Primero, Altamira, La Concordia, Mijaguas, Raúl Leoni, entre otros, reportan masivas fluctuaciones diarias en horas nocturnas de voltaje que interrumpen drásticamente la actividad diaria y la rutina ciudadana. Están cansados que esta situación siga ocurriendo. Ya no se aguanta más. Las fluctuaciones y cortes eléctricos los están matando. Asimismo lo dijo Aidet Contreras en el momento que caceroleaba en su sector. Desde Radio Fortaleza 88.3 FM, para el Centro Nacional de Información de Notirrumbos, desde el estado Barinas, le reportó Ricardo Díaz Gómez.
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0: 7:29 minutos.
1: 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Atención. Para un paciente recluido en el área de cirugía del Hospital Vargas, aquí en Caracas, se requieren donantes de sangre de cualquier grupo. Y esto es con urgencia. Para mayor información, los donantes de sangre pueden dirigirse al Banco Municipal de Sangre del Hospital Vargas o comunicarse con sus familiares a través del 0412-333-2379. 0412-333-2379.
0: Atención, la paciente Eglis Medina, quien se encuentra recluida en el Hospital del Llanito Domingo Luciani, se requieren con urgencia dos donantes de sangre del Grupo Universal. Los donantes, a favor, dirigirse al Banco de Sangre del Hospital Doctor Domingo Luciani del Llanito.
1: En Saraz, hermosa población del estado Guárico, están sufriendo y padeciendo por la falta de agua y los constantes cortes de energía eléctrica. Ah, bueno, mire, y sin embargo, ni la alcaldía de Saraza, ni Corpolé, ni nadie responde ante las quejas de estos habitantes indignados.
0: Hasta 30 horas continuas sin energía eléctrica castiga Corpolé a los habitantes de Santa María de Ipire en el estado Guárico.
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0: Las 7:30.
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7: 7:39 minutos.
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7: La noche del pasado viernes y la madrugada del sábado, la paciencia de algunos sectores de Maracaibo y el municipio San Francisco de la misma ciudad, bueno, llegó a su límite.
8: En medio de altas temperaturas y cansados de soportar un esquema de racionamiento eléctrico que se extiende hasta por 12 horas diarias, salieron a protestar pacíficamente con cacerolazos, consignas y cierres de vías.
7: Milagro Norte, habitante de Puntica de Piedra y Alto de Jalisco, pertenecientes a la parroquia Coquibacoa, bueno, alzó su voz de manera contundente al grito de ¡queremos luz! ¡Queremos luz! y no más apagones, por favor, denunciando que aproximadamente 1900 familias de la zona pasan largas horas a oscuras y el gobierno ahí sin hacer nada.
8: En el municipio San Francisco, vía Perijá, un grupo de ciudadanos se apostó en la carretera vía Perijá a la altura del kilómetro 9.5 y en los alrededores del cementerio Jardín de la Chinita, parroquia José Domingo Ruz, para manifestar su rechazo ante la aplicación de un doble racionamiento que divide los cortes en dos turnos de 6 horas cada uno.
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8: 7:41 minutos.
7: El incremento de racionamiento eléctrico en Maracaibo ha transformado la rutina diaria de sus ciudadanos, quienes se enfrentan interrupciones del servicio que se extienden entre 6 y 7 horas, a menudo en dos tandas de jornadas y acompañadas de constantes fluctuaciones de voltaje.
8: Expresan que los prolongados racionamientos afectan su calidad de vida, impidiendo el uso regular de electrodomésticos, complicando el descanso nocturno por las altas temperaturas y generando un desgaste.
7: El sector laboral y los trabajadores independientes también registran las consecuencias de la irregularidad en el flujo eléctrico.
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7: 7:42.
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9: Gracias a Radio Rumbo. Hoy aprovecho la oportunidad de hacerle un llamado a la presidenta encargada Delcy Rodríguez y a la gobernadora del estado Bolívar, Yulibé García La Tata, que por favor se aboque a Caicara del Orinoco y nos solucione el problema del combustible, ya que en las estaciones de servicio no hay combustible para surtir los vehículos, pero sí acá en Caicara del Orinoco, en la avenida Carabobo, un litro de gasolina cuesta 1.800 bolívares. ¿Hasta cuándo vamos a vivir esta situación del combustible? Ya lo de los campos, no podemos ni venir a hacer las compras porque el combustible está demasiado caro. En nombre del pueblo Caicara del Orinoco, le hacemos el llamado a la gobernadora que por favor nos visite y nos solucione este problema del combustible. Desde Caicara del Orinoco les habló Reinaldo Chávez, cédula 15246346. Gracias a Radio Rumbo por su espacio.
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8: 7:44 minutos.
7: Una aparatosa colisión múltiple ocurrió en la avenida Bicentenario de Higuerote, en el estado Miranda, lo cual habría provocado la muerte de al menos una persona, mientras otras dos resultaron lesionadas.
8: De acuerdo con el comisionado jefe de la policía de Chacao, Alberto Prato, en la colisión en cadena estuvieron involucrados 4 vehículos, una motocicleta, un camión de carga, una grúa y un carro particular.
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8: 7:45 minutos.
7: Autoridades policiales del estado Guárico localizaron la mañana del pasado sábado el cuerpo sin vida de una mujer identificada como María José Machado Ríos, de apenas 24 años de edad.
8: El hallazgo se produjo en un pasillo trasero cercano a las habitaciones en un hotel ubicado en el sector Cruz Verde de El Socorro, a orillas de la carretera nacional troncal 15.
7: Según los registros del establecimiento, la habitación fue alquilada el pasado miércoles 23 de septiembre por un hombre cuya identidad aún no ha sido revelada.
8: El sujeto abandonó el hotel durante la madrugada del jueves 24 de septiembre, por lo que las autoridades lo señalan como el principal sospechoso de este femicidio.
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8: 7:45 minutos.
7: Un hombre falleció tras caer a la ribera del río Guaire en el sector Puente Baló, a la parroquia Petare, municipio de Sucre de Miranda.
8: Efectivos del Cuerpo de Bomberos de Caracas acudieron al lugar para atender la emergencia.
7: Las autoridades acordonaron la zona mientras esperaban la llegada del personal del Senamed.
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7: 7:45 minutos.
8: El conocido comerciante Marcel Farcén García Cisetiaga fue asesinado a tiros la noche del pasado jueves por presuntos sicarios en moto, quienes lo interceptaron cuando salía de su establecimiento en Valencia.
7: Era propietario del establecimiento Caney el Caporal, situado en la misma avenida de la parroquia San José, municipio Valencia.
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7: 7:45 minutos.
8: Y desde Caicara del Orinoco, con más sucesos, José Anija.
11: Un detective del 6CPC pierde la vida de forma accidental por mala manipulación de un arma de fuego durante un operativo. Según información que hemos logrado recabar de fuentes vinculadas al caso, un hecho profundamente lamentable tuvo lugar en la localidad de Caicara del Orinoco, donde un detective del 6CPC falleció trágicamente de manera accidental. El suceso se registró mientras una comisión de este cuerpo detectivesco realizaba un operativo de seguridad y patrullaje en el sector Cruz Verde. Los reportes obtenidos indican que, producto de una desafortunada y mala manipulación de un arma de fuego, un funcionario accionó involuntariamente su armamento de reglamento, arrebatando la vida a su compañero de labores. Este hecho fortuito representa una tragedia de proporción incalculables que hoy devasta a dos núcleos familiares, el de el occiso, que sufre la pérdida irreparable y repentina de un ser querido, y el del joven funcionario detenido, quien enfrenta el peso psicológico y legal en un accidente fatal. De igual manera, es un duro golpe que enluta a la gran familia del 6CPC, institución que hoy lamenta profundamente la pérdida de uno de los suyos. Pudimos conocer de primera mano que, en apego a la legalidad y transparencia que caracteriza a las actuaciones del 6CPC, la institución tomó las medidas correspondientes de forma inmediata. Desde Caicara Digital 90.1 FM en Caicara del Orinoco, en el estado Bolívar, y para el Centro Nacional de Información de Notirrumbos, reportó José Anija.
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8: 7:48 minutos.
7: Al menos 5 personas desaparecidas dejó el paso del huracán Polo en el estado de Jalisco, oeste de México, informó anoche la unidad de protección civil de ese país.
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7: 7:48 minutos.
8: Un terremoto de magnitud 7.1 sacudió el pasado sábado el sureste de las Islas de la Lealtad, un archipiélago perteneciente al territorio francés de Nueva Caledonia.
7: El movimiento telúrico ocurrió apenas un día después de que un potente sismo de 7.7 activara alertas de tsunami en la región del Pacífico Sur.
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7: 7:48 minutos.
8: La familia del migrante venezolano Wilber Rafael Garcés Pérez sigue clamando para que el Servicio de Inmigración y Control de Aduanas, ICE, de Estados Unidos, le proporcione la atención médica que necesita con carácter de urgencia, incluyendo una cirugía de extracción de proyectil.
7: Recordamos que Wilder recibió un disparo por un agente migratorio en Texas y permanece en un centro de detención con el proyectil alojado en la espalda.
8: La madre del venezolano Flor Pérez le detalló que la bala alojada cerca de la columna le ha causado inmovilidad en el lado izquierdo de su cuerpo y teme que el proyectil se mueva hacia algún órgano.
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8: 7:49 minutos.
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12: Aquí en París, 28 de septiembre, Radio Francia Internacional emite primero este resumen de actualidad internacional y de las Américas. Manu Terradillos, Fabián Elí en controles, al micrófono Marcos García Herrera, noticias.
13: Ce qui est légal n'est pas nécessairement moral.
12: Es imposible considerar como normal dar la muerte. Lo que es legal no es necesariamente moral, insiste con firmeza el Papa León XIV ante el santuario de Lourdes, 150.000 personas, además reprobando la ley aprobada en Francia que instaura un derecho a la ayuda a morir. El jefe de la Iglesia Católica se reúne en este tercer día de visita a Francia con 7 víctimas de abusos sexuales cometidos en el seno del clero cuando eran menores.
14: profonde.
15: Pocas veces me he reunido con alguien tan receptivo, afirmó tras el encuentro de dos horas uno de los siete abusados cuando era menor, un elenco cuya selección por la Iglesia Católica Francesa ha sido criticada por los colectivos de víctimas del clero. León XIV admitió la dimensión sistémica de esos abusos en la Iglesia Católica y mostró su disposición a trabajar con ellas. Según un informe oficial de 2021, el número de menores abusados en el seno de la Iglesia Católica Francesa ascendería a más de 300.000 desde 1950.
16: Manu Terradillos, en Francia también elección indirecta de casi la mitad del Senado, 348 senadores. La extrema derecha cambia de estatuto.
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8: 7:51 minutos.
7: Justin Verlander le puso fin el pasado sábado a su carrera de 21 años en las mayores, lanzando frente a su público en el Comerica Park, donde los Tigres de Detroit, le regaló un triunfo por 4-3 sobre los Piratas de Pittsburgh.
8: Sin posibilidad de avanzar a la postemporada por parte de ambos equipos, la jornada giró en torno a una sola persona.
7: Bueno, el veterano lanzador de 43 años, que no pudo lanzar en todo el año prácticamente debido a las lesiones, pudo recuperarse a tiempo para tener un último baile con el equipo que lo hizo debutar en el béisbol, el mejor béisbol del mundo, por allá en el 2005.
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7: 7:52.
8: Los Juegos Suramericanos Santa Fe 2026 llegaron a su fin, y con ello la participación de todos los atletas venezolanos que consiguieron 48 medallas de oro para el país.
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8: 7:52 minutos.
7: El joven boxeador Arturo Lobito Torres, de 26 años de edad, falleció en el Hospital General Mexicali tras permanecer durante 6 días en coma inducido.
8: Esta situación, producto de un severo traumatismo y un coágulo cerebral derivado de los intensos castigos recibidos durante su combate del pasado 19 de septiembre en Baja California frente a Gilberto García.
7: La acumulación de heridas y el evidente agotamiento de Lobito obligaron a su esquina a tomar una decisión contundente al arrojar la toalla para proteger la integridad del peleador, pero segundo después del anuncio formal, la tragedia sobrevino cuando Torres se desvaneció sobre la lona del ring.
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7: 7:53.
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7: Hoy se cumple otro aniversario de la partida de un gran astro de la canción. Se dijo que la suya fue una historia de éxito y superación personal de un hombre apasionado por la música que llegó a convertirse en uno de los cantantes más famosos de México y de América Latina.
8: José Rómulo Sosa Ortiz, más conocido como José José, murió un 28 de septiembre a los 71 años de edad en Florida, Estados Unidos, a causa de complicaciones de salud ocasionadas por el cáncer de páncreas que padecía.
7: La noticia fue confirmada por familiares como su hijo José Joel, quien publicó un crespón negro en sus redes sociales, y por la Secretaría de Cultura del Gobierno de México, que lamentó la muerte de quien calificaron como una de las voces más queridas de México.
8: El cantante, que nació en Ciudad de México el 17 de febrero de 1948, fue también autor, actor y productor musical.
7: José José creció en una familia musical. Su papá era José Sosa Esquivel, un tenor de ópera, y su mamá, la concertista de piano Margarita Ortiz Pensado.
8: Inició su carrera musical tocando la guitarra y cantando serenatas cuando tenía apenas 15 años, después de formar un trío con su primo y un amigo.
7: Bueno, eran los años 60 por allá, cuando en la radio mexicana se escuchaba por allí un tal Elvis Presley y a los Beatles.
8: Pero José José nunca quiso adoptar esos ritmos. Lo suyo eran las baladas románticas que interpretaba en centros nocturnos.
7: En sus primeras presentaciones utilizó el nombre artístico de Pepe Sosa, y con ese nombre grabó 2 discos sencillos que no tuvieron mucha repercusión.
8: En 1969, cuando obtuvo un contrato de grabación con el sello mundial RCA Victor, adoptó el seudónimo José José. en honor a su padre que había muerto un año antes víctima del alcoholismo.
7: Y con ese nombre lanzó su primer gran éxito, La Nave del Olvido, escrita por el compositor argentino Dino Ramos.
8: Pero quizá la canción que lo llevó a la fama fue El Triste, de Roberto Cantoral, que presentó en marzo de 1970 en el Festival de la Canción Latina en la Ciudad de México y cuya interpretación fue calificada de extraordinaria.
7: En abril de 1970 recibió en Los Ángeles su primer disco de oro y también en esta década incursionó en la actuación en películas como Buscando una sonrisa y Un sueño de amor.
8: Con la fama y el éxito también llegaron los problemas de salud que lo llevaron a internarse en hospitales en numerosas ocasiones para desintoxicarse del abuso de drogas y el alcohol.
7: Pero José José siguió cultivando éxitos después de firmar un nuevo contrato con la disquera aeriosa hoy Sony BMC.
8: Bajo ese sello, su éxito se consolidó al grabar algunos de sus temas más conocidos, Gavilán o Paloma, Buenos Días Amor, Lo Pasado Pasado, Si Me Dejas Ahora y Amar y Querer.
7: Bueno, Secreto fue nominado a Mejor Intérprete de Pop Latino en los premios Grammy 1985, la primera de nueve nominaciones del cantante durante años consecutivos. Y ha vendido más de 7 millones de copias.
8: José José tuvo tres esposas y tres hijos. En 1970 se casó con Natalia Kiki Herrera Calles, la nieta del expresidente de México Plutarco Elías Calles, que era 20 años mayor que él. El matrimonio duró 5 años.
7: Poco después de divorciarse, José José se casó con Ana Elena El Noreña, actriz y presentadora de televisión conocida como Anel, de quien se divorció en 1991. Con ella tuvo dos hijos, llamados José Francisco y Marisol Estrella.
8: El cantante posteriormente le contó a la revista Selecciones que en 1985 había tenido una grave crisis personal.
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21: El día 5 del cuarto mes, año trigésimo, estando yo, Ezequiel, entre los cautivos junto al río Cobar, tembló la tierra. Se abrieron los cielos y apareció una visión de Dios. Dentro de un gran torbellino, tres grandes ruedas flotaban sobre un vasto fuego. En el centro de aquel resplandor había metal brillante. En la rueda exterior vi figuras humanas y sobre sus cabezas una bóveda transparente como el

0: Quinto Universo. 5 minutos recorriendo nuestro mundo sorprendente. En el siglo VI a.C., Ezequiel, heredero de una familia sacerdotal, había sido desterrado a un lugar cercano a las riberas del río Cobar. Allí contempló algo tan asombroso que no dudó en describirlo como una visión de la Suprema Deidad, y así quedaría asentado en la Santa Biblia. Generaciones posteriores de teólogos e intérpretes del libro sagrado catalogaron a su vívido relato como una simbólica fantasía. Pero en épocas recientes, y a la luz de una nueva concepción del cosmos, científicos como Joseph Bloomridge, ingeniero aeroespacial de la NASA, o escritores como Ray Russell, han querido dar otro tipo de interpretación al fenómeno visto y descrito por Ezequiel. Tanto Bloomridge como Russell especulan que aquello que el joven profeta contempló pudo haber sido una sonda exploradora proveniente del espacio. Tomando en cuenta tal posibilidad, Russell escribió un corto relato en el cual planteaba y citamos: aquella sonda, proveniente de una gran astronave de exploración intergaláctica, que aguardaba en órbita alrededor de una de las lunas de Júpiter, había permanecido durante una semana en las riberas del río Cobar, recogiendo muestras botánicas, geológicas y biológicas. Ya se alistaban a regresar a la nave madre cuando detectaron una avería en uno de los propulsores principales. Ello requería hacer uso de toda la fuerza disponible en los impulsores auxiliares durante el despegue a fin de superar la atracción gravitatoria del planeta. Para lograrlo exitosamente se hacía necesario prescindir, durante aquel breve lapso, de todas las funciones no esenciales como sistema térmico ambiental, presurización, comunicaciones y oxigenación. Incluso deberían desactivar al escudo energético que hacía invisible a la sonda mientras se encontraba en tierra. Fue aquel impresionante despegue vertical de la sonda exploradora, súbitamente visible y con sus propulsores despidiendo lenguas de fuego en medio de un gran estruendo, lo que Ezequiel posteriormente intentó describir. El día 5 del cuarto mes, año trigésimo, estando yo, Ezequiel, entre los cautivos junto al río Cobar, tembló la tierra. Se abrieron los cielos y apareció una visión de Dios. Dentro de un gran torbellino, 3 grandes ruedas flotaban sobre un vasto fuego. En el centro de aquel resplandor había metal brillante. En la rueda exterior vi figuras humanas y sobre sus cabezas una bóveda transparente como el zafiro. Sentado en su trono de cristal estaba un hombre. Alrededor de su cintura y hacia arriba, un brillo multicolor como el arco iris. Tal era el aspecto de la gloria de Yahvé. Nuestro insólito universo. Email: insólitouniverso@unionradio.com.be. Libreto y dirección: Rafael Silva. Les narró Porfirio Torres.
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3: El perdón no significa que la herida dejó de existir. El perdón no significa que la herida dejó de existir, pero sí significa que ella ya no controla más las emociones y la vida encuentra una mejor forma. Nacemos sin traer nada. Morimos y no nos llevamos nada, entonces no peleemos más por algo que no trajimos y que no nos vamos a llevar. Las palabras nunca tendrán la misma fuerza que las acciones. Todo lo que digamos debemos tratar de hacerlo, que la vida es una plantación y todo lo que sembremos tarde o temprano será lo que cosechemos. Hay que escoger las semillas con sabiduría y cuidar lo que escogemos porque eso es un aprendizaje. Hay que sembrar ternura, comprensión, paz y agradecimiento para recoger aceptación y amor.
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2: Esta cantante que vamos a presentar a continuación es una artista en todo el sentido de la palabra. Ha formado parte de agrupaciones como B.B. King, La Orquesta, Ronald Borjas Band, Chicas del Can y Los Aviadores. Con ustedes, Viviana Huerta.
3: Muchísimas gracias por hoy estar con nosotros, con todos estos músicos y por supuesto, este homenaje que quisimos hacerle a la grande de la cumbia, Doris Salas. Esto que dice, así.

0: 爱的。
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1: El día 5 del cuarto mes, año trigésimo, estando yo, Ezequiel, entre los cautivos junto al río Cobar, tembló la tierra. Se abrieron los cielos y apareció una visión de Dios. Dentro de un gran torbellino, tres grandes ruedas flotaban sobre un vasto fuego. En el centro de aquel resplandor había metal brillante. En la rueda exterior vi figuras humanas y sobre sus cabezas una bóveda transparente como el zafiro. Sentado en su trono de cristal había un hombre. Alrededor de su cintura y hacia arriba, un brillo multicolor como el arco iris. Tal era el aspecto de la gloria de Yahvé. Nuestro insólito universo. 5 minutos recorriendo nuestro mundo sorprendente. En el siglo 6 antes de Cristo, Ezequiel, heredero de una familia sacerdotal, había sido desterrado a un lugar cercano a las riberas del río Cobar. Allí contempló algo tan asombroso que no dudó en describirlo como una visión de la Suprema Deidad, y así quedaría asentado en la Santa Biblia. Generaciones posteriores de teólogos e intérpretes del libro sagrado catalogaron a su vívido relato como una simbólica fantasía. Pero en épocas recientes, y a la luz de una nueva concepción del cosmos, científicos como Joseph Bloomrich, ingeniero

proveniente de una gran astronave de exploración intergaláctica que aguardaba en órbita alrededor de una de las lunas de Júpiter, había permanecido durante una semana en las riberas del río Cobar, recogiendo muestras botánicas, geológicas y biológicas. Ya se alistaban a regresar a la nave madre cuando detectaron una avería en uno de los propulsores principales. Ello requería hacer uso de toda la fuerza disponible en los impulsores auxiliares durante el despegue a fin de superar la atracción gravitatoria del planeta. Para lograrlo exitosamente se hacía necesario prescindir, durante aquel breve lapso, de todas las funciones no esenciales como sistema térmico ambiental, presurización, comunicaciones y oxigenación. Incluso deberían desactivar al escudo energético que hacía invisible a la sonda mientras se encontraba en tierra. Fue aquel impresionante despegue vertical de la sonda exploradora, súbitamente visible y con sus propulsores despidiendo lenguas de fuego en medio de un gran estruendo, lo que Ezequiel posteriormente intentó describir. El día 5 del cuarto mes, año trigésimo, estando yo, Ezequiel, entre los cautivos junto al río Cobar, tembló la tierra. Se abrieron los cielos y apareció una visión de Dios. Dentro de un gran torbellino, tres grandes ruedas flotaban sobre un vasto fuego. En el centro de aquel resplandor había metal brillante. En la rueda exterior vi figuras humanas y sobre sus cabezas una bóveda transparente como el zafiro. Sentado en su trono de cristal estaba un hombre. Alrededor de su cintura y hacia arriba, un brillo multicolor como el arco iris. Tal era el aspecto de la gloria de Yahvé. Nuestro insólito universo. Email insólitouniverso@unionradio.com.be. Libreto y dirección, Rafael Silva. Les narró Porfirio Torres.

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1: Atención, hermano venezolano, donde quiera que te encuentres. 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
2: La vida no te hace promesas ni te ofrece garantías. La vida no te hace promesas ni te ofrece garantías. Ella solo te presenta oportunidades y está en ti aprovecharlas con los talentos que posees. El secreto es permitirse florecer sin dudas ni temores. Ponte metas, busca caminos y enfrenta los desafíos. Que con una meta fija, trabajo constante y honesto y una sólida esperanza, se alcanzan casi todos los sueños. Cuando hayan crisis, entiende que ellas tienen tres elementos: un plazo de vencimiento, una solución y una lección de vida, y cuando pasen, puedes cambiar las hojas, pero nunca pierdas tus raíces. Agradece por todo, que la gratitud trae cosas tan buenas que no sobra espacio para nada negativo.
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Yo creo en muchas cosas que no he visto, y ustedes también, lo sé. No se puede negar la existencia de algo palpado, por más etéreo que sea. No hace falta exhibir una prueba de decencia de aquello que es tan verdadero. El único gesto es creer o no. Algunas veces hasta creer llorando. Se trata de un tema incompleto porque le falta respuesta. Respuesta que alguno de ustedes quizás le pueda dar.

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1: Bueno, ya estamos todos reunidos aquí con la orquesta La Super Congo, Los Tropicales, para que todo el mundo baile.

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4: Buenas noches, secretario.
3: Buenas noches, señor juez. ¿Cómo se siente usted hoy?
4: Regular, hoy amanecí con un dolorcito aquí en el costado derecho.
3: ¿Ese dolorcito es como a la altura de la tercera costilla?
4: Sí, señor.
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0: ¡A la rea!
1: Bueno, bueno, Tres Patines. Seguro que el acusado es usted, ¿verdad?
2: Desde luego. ¿Sí? Digo, ah, no, espérate, a ver, ¿qué tú preguntaste, chico?
1: Que si el acusado es usted.
2: ¿Quién te lo dijo eso?
1: Nadie. Lo adiviné yo solito porque soy muy inteligente.
2: Pues para que tú veas, ya tú sabes que tú metiste la pata ahí.
1: ¿Por qué metí la pata? ¿Porque usted no es el acusado?
2: No, porque tú no eres inteligente, chico.
1: ¿Cómo que yo no soy inteligente?
2: No, chico, si tú fueras inteligente, te habrías dado cuenta.
1: Hubieras.
2: Ah, sí. Te habrías dado cuenta.
1: Ah,
2: de...
1: no,
2: ¿Cómo? No, no, no, no me meta miedo, que luego sueño con fantasmas y eso.
1: No le estoy metiendo
2: miedo.
1: Sí, me
2: está metiendo,
1: no
2: sé. ¿Estás haciendo como buey viejo ahí?
1: No, ¿qué buey viejo de qué, señor? Le estoy explicando que se dice hubiera.
2: Ah, bueno, pues si tú fueras inteligente, te hubieras dado cuenta de que aunque Rulecindo me acuse, yo no soy el acusado.
1: ¿Y qué es usted entonces?
2: El calumniado. La víctima inocente de una calumnia inicua.
3: ¿Dónde aprendió usted a decir eso?
2: En una novela muy bonita que estoy leyendo ahí.
3: ¿Y cómo se llama?
2: Los amores de un marqués o la costilla de res, desde luego.
3: Debe ser una novela de yuca. Oiga, ¿quién se la prestó?
2: Nadie, la compré yo mismo, chico.
3: Ah, pero es tuya.
2: Sí, claro que es mía, chico.
3: Entonces me equivoqué, porque no es de yuca.
2: Ah, ¿no?
3: No, señores, de ñame.
2: Por una curiosidad, ¿eso de ñame va por mí?
3: Sí, señor, va por usted.
2: ¿Y la señora del ñame, sabe usted cómo se llama?
3: No, señor, no lo sé ni me interesa.
2: Pues apriéndalo.
1: Préndalo.
2: ¿Por qué, chico? ¿Qué ha hecho yo para que me prendan a mí?
1: All right, vamos a no discutir eso.
2: Hombre, viejo.
1: Entonces la acusación que le hacen hoy es una calumnia, ¿verdad?
2: Hombre, por Dios, pero tú no ves la inocencia retratada en mi rostro.
1: A ver, mire para acá.
2: ¿Eh?
1: Mire para acá.
2: No, que no se vale, no.
1: ¿Cómo que no se vale?
2: Da.
1: No me iré a ver.
2: Da.
1: No la veo.
2: No la veo.
1: No.
2: ¿No ve ni un retratico pequeño siquiera? ¿Como eso de la cartera de Artilar?
1: No, señor, ni eso siquiera.
2: Entonces tú tienes que cambiarte lo pejuelo eso.
1: Yo no tengo que cambiarme nada. A ver, Rudecindo, ¿de qué acusa usted a Tres Patines?
4: Ya acabaron de comer jaibas,
1: un
4: caballero.
1: Peso de multa por las jaibas esas.
4: Que Dios te lo pague.
1: ¿Qué cosa? ¿Me lo agradece usted?
4: ¿Qué voy a agradecerte, hombre? Digo que Dios te lo pague porque yo no te lo pienso pagar de ninguna manera.
1: Pues lo cumplirá usted en El Príncipe.
4: Y lo cumplo, chico. ¿Qué tanta historia? Pero eso sí, primero hazme justicia.
1: No puedo hacerle justicia si usted no me dice primero qué fue lo que le hizo Tres Patines. ¿Me lo va a decir sí o no?
2: No se lo diga, Rudecindo, para que tú veas, oye, que ni eres guapo y para que tú le demuestres que tú eres un hombre, chico.
4: Pues, ¿cómo no se lo voy a decir, hombre? No. Yo lo creo que se lo digo, señor.
1: Bueno, pues si usted lo cree, hable entonces. ¿Qué fue lo que pasó?
4: Pues nada, doctor. Que yo me cansé de probar fortuna en otras actividades de la vida.
1: ¿Qué le pasó?
4: ¿Eh?
1: Que se yo vino, ¿no?
4: No, doctor, para darle mayor fuerza a la palabra.
1: Ajá.
4: Pero en vista de que ninguno me iba bien, pues volví para el giro de comestibles y abrí una bodega.
1: ¿Otra vez?
2: Sí, chico, sí, abrió la bodega.
1: Ah, sí.
2: Sí, porque eso de
1: los... Óigame, un momento, ¿usted está al tanto de todo lo de Rudecindo?
2: Tengo que estar al tanto, chico, tengo que estar al tanto, porque ahí tengo que sacar el tanto yo.
1: Sí, sí.
2: Pues óyeme, eso de los víveres al menudeo, ¿eh? Es una cosa que Rudecindo la lleva en la sangre de la masa, ¿no?
1: No, en la masa de la sangre.
2: Es lo mismo, pero es al revés, ¿no?
1: Pues hay que decirlo al derecho.
2: ¿Sí?
1: Sí, señor. Y siga Rudecindo, ¿qué pasó en esa bodega?
4: Pues que Tres Patines me robó la caja contadora con todo el dinero que tenía dentro.
1: Bueno, ¿y cómo se las arregló para hacerlo? Porque supongo que usted no habrá sido tan idiota que lo colocara otra vez de dependiente, ¿verdad?
4: Bendito Dios, pero todavía me va usted a llamar idiota después que usted mismo fue quien me pidió que lo colocara.
1: ¿Yo?
4: Claro que sí, hombre, usted. ¿Usted no le dio a Tres Patines una carta de recomendación para mí?
1: Yo, ¿cómo estaba escrita esa carta? ¿A mano?
4: No, en maquinita.
1: ¿Qué firma tenía?
4: La suya.
1: ¿La mía?
4: Sí, una cruz.
1: ¿Cómo una cruz?
4: Sí, Tres Patines me dijo que usted firmaba con una cruz porque no sabía escribir.
1: ¿Usted le dijo eso a Rudecindo, Tres Patines?
2: No, chico, lo que yo le dije a Rudecindo fue que la cual... El caso fue... ¿tú sabes que Rudecindo abrió la bodega otra vez?
1: Ya lo sé que abrió una bodega.
2: Pero no sabe por qué la pudo abrir. Porque estaba cerrado. Entonces yo hice así y me puse a calentar el café en el fogón del escaparate.
1: ¿De qué escaparate?
2: De la cocinita del lubricante.
1: Sí.
2: ¿Eh?
1: Sí.
2: Entonces, ¿a ti te interesa lo que yo estoy diciendo?
1: A mí no me interesa.
2: Bueno, entonces, ¿por qué no cambiamos de conversación?
1: Tres Patines, ¿quién escribió esa carta?
2: Tú no fuiste.
1: Yo, no señor, yo no fui.
2: Eso te estoy diciendo, chico, que tú no fuiste.
1: ¿Y quién fue entonces?
2: No sé, entonces debe haber sido mamita. Porque ella me llamó y me dijo así: hijo, llévale a Rudecindo.
1: Hijo.

0: hijo.
1: Sí.
0: Ya no le dice niño.
1: Sí, pero ella sabía que era tu niño.
0: Ah.
1: Niño.
0: Niño.
1: Sí, llévale a Rulecindo esta carta del señor juez. Y ya tú verás cómo él te coloca.
0: Bueno. ¿Y usted no sabía que esa carta era falsa?
1: No, chico, yo creí que esa carta era tuya de verdad, chico.
0: ¿Usted la vio firmada con una cruz?
1: Eso sí.
0: ¿Y a pesar de eso creyó que era mía?
1: Sí, porque mamita cuando firma ella no pone una cruz.
0: Ah, no.
1: Ella pone dos, una por el nombre y otra por el apellido, chico.
0: Secretario. Ábrame una causa contra la mamita de Tres Patines por falsificación de firma en documento judicial. Y siga usted, Rudecindo. Usted colocó otra vez a Tres Patines, ¿no es eso?
2: Sí, doctor. Y si no hubiera sido porque estaba recomendado por usted, lo hubiera votado a los tres días. Porque su comportamiento como dependiente deja bastante que desear, la verdad. Vamos, hombre, qué cosa.
0: ¿Qué le pasa?
1: Ah, no, es que se me pegó. Yo no me porto bien, Rudecindo.
2: ¿Qué se va usted a portar, hombre? El día que lo coloqué, ¿no me dio usted palabra de llegar todos los días a las 7 en punto?
1: Sí.
2: ¿Y entonces por qué llega todos los días a las 9:30?
1: Hombre, porque salgo de casa a las 9:15, chico.
2: ¿Y por qué no sale usted más temprano?
1: Porque más temprano estoy durmiendo. Yo no sé salir de casa dormido y además me puede enrollar una guagua dormido por ahí, chico.
3: Bueno, pero entonces faltó usted a la palabra que le dio a él, compadre.
1: ¿Cómo dice?
0: Dice que faltó usted a la palabra que le dio a Rudecindo.
3: Usted no le dio la palabra a Rudecindo de llegar todos los días a las 7.
1: Sí, pero eso no es faltar a mi palabra, eso es faltar a la de Rudecindo.
0: ¿Cómo la de Rudecindo?
1: Claro, yo no le di esa palabra a él.
0: Sí.
1: Ah, entonces esa palabra ya no era mía, sino de Rudecindo. Porque yo se la di a él para que se quedara con ella, chico.
2: Bendito sea Dios, pero es que aparte de eso, yo no le dije que tenía usted que barrer la bodega todos los días.
1: Sí.
2: ¿Y por qué no la barrió usted hoy?
1: Hombre, porque no tuve tiempo, chico.
2: ¿Y ayer?
1: Ayer tampoco tuve tiempo, estuve muy atareado, chico.
2: ¿Y anteayer? Anteayer no me irá a decir que no tuvo tiempo, porque se pasó usted el día entero sin hacer nada.
1: Bueno, pues por eso mismo no barrí, chico.
2: ¿Por qué?
1: Porque me pasé el día sin hacer nada. Si hubiera barrido, hubiera hecho algo, ¿verdad, chico?
3: Bueno, ¿y usted cree que esa es manera de cumplir con su obligación?
1: Pero si eso no tiene importancia, señora, por un día o dos que la bodega esté sin barrer, no va a pasar nada, chico.
2: ¿Cómo un día o dos, hombre? Si hace 15 días que no se barre.
1: Por eso digo un día o dos.
3: ¿Un día o dos días?
1: No, un día o dos semanas. Además, si ustedes van a ver, la bodega está perfectamente limpia.
0: Perfectamente bien limpia, ¿no?
1: Bueno, no, perfectamente bien sucia.
0: ¿Ah?
1: Pero mañana precisamente, mira, pensaba yo hacerle una buena limpieza a la bodega.
3: ¿Con agua y jabón?
1: ¿Cómo con agua y jabón?
3: ¿Sí?
1: No, con un gallo prieto y rosito de maíz, centavo americano. Yo iba a meterle un bacalao de Guanajuato.
0: ¿Cómo bacalao? Babalao.
1: Babalao de eso.
0: Tres Patines, de lo que usted hacía en esa bodega, por lo que puedo observar, era matar el sueldo.
1: No, chico, el sueldo yo no lo mataba.
0: Ah,
1: chico.
0: No.
1: No, señor, yo lo hería gravemente, sí, nada más. Pero matarlo no lo mataba porque, hombre, yo soy incapaz de matar a una rata.
0: ¿Qué me cuenta? ¿Usted no es capaz de matar a una rata?
1: ¿Qué va, chico? Oye, hace unos días, precisamente, vi un ratoncito yo en la bodega.
0: Sí.
1: Escondido así, detrás del
0: ¿De
1: saco.
0: ¿De qué color era el ratón?
1: Era un color gris.
0: ¿Gris?
1: Sí.
0: ¿La bodega no era blanco?
1: No, blanco no. Es grisoso, porque es pequeño, tú sabes. Él va poniéndose más prietecito, ¿no?
0: Ajá.
1: Él brincó del entrepaño donde está la botella de la bebida.
0: Sí.
1: Sí, de la botella de la bebida. De ahí brincó él. Parece que se había dado su corte, tú sabes.
0: Ajá.
1: Y entonces se partió atrás de un saco de garbanzo. Oye esto. Óyeme, y me estaba mirando así. Y yo, oye, tuve intenciones, pero y no lo pude matar, chico, porque me dio mucha lástima, chico.
0: ¿Y qué hizo entonces?
1: Nada, chico, lo agarré con cuidado para no lastimarlo, ¿tú sabes? Y le puse, ¿cómo se llama?, en el estante donde están los quesos.
0: Sí.
1: Ahí lo coloqué.
0: Ay,
1: en una bola de queso, le abrí un hueco de bola de queso. Lo
2: ¿Pero qué dice usted, Bergante? Por Dios, ¿pero cómo hizo usted eso, compadre?
1: ¿Y qué iba a hacer, chico, si no tenía valor para matarlo, chico?
2: Le hubiera dado 40 kilos a un fotinguero para que lo llevara hasta Velascoín y lo soltara ahí.
1: No, porque en Velascoín vive mamita, chico, y los ratones la asustan a ella, chico.
2: Bueno, pues que lo hubiera llevado usted al reparto Buenavista.
1: No, porque ahí vive mi novia y los ratones la asustan también, chico.
2: Pues lo hubiera usted mandado para el extranjero, compadre.
1: Tú puedes creer que lo pensé, pero no pude ser, chico. Al extranjero no podía ir ese ratón, chico.
2: ¿Por qué?
1: Porque yo lo registré en los bolsillos del ratón y no tenía pasaporte.
2: Ay, Hágame justicia, doctor. Mire que Tres Patines me va a llevar a la ruina.
0: Le haré justicia, Rudecindo, pero acábeme de decir cómo le robó el dinero de la caja. ¿Usted lo vio?
2: No, porque yo había ido a casa a bañarme, usted me entiende. Y él aprovechó mi ausencia. Pero lo vio Nananina, que estaba allí.
0: Ah, usted estaba allí, Nananina.
3: Sí, señor, porque el robo fue ayer. Y ayer precisamente me coloqué yo también en la bodega de Rudecindo.
0: ¿Para despachar?
3: No, no, para llevarle los libros y las cuentas. Porque yo no sé si usted sabrá que yo soy contadora pública.
1: ¿Contadora cuándo?
3: Contadora pública.
1: ¿Y eso qué cosa es?
3: ¿Cómo que? Un contador público viene a ser así como un tenedor de libro.
1: ¿Tenedor de qué?
3: ¡De libro! ¿Usted no sabe lo que es un tenedor de libro?
1: No, señora, yo nunca he visto a nadie comiendo libro con un tenedor. Es la primera vez. Ni los chivos, ni los chivos que comen papel.
3: ¿Usted lo quiere más bruto, señor juez?
0: No haga caso y continúe. Quedamos en que usted es contadora pública, ¿no es eso?
3: Sí, señor. Y yo estaba en una mesa que hay en la trastienda, sumando los libros de la bodega, cuando yo vi que Tres Patines agarraba la caja y se la daba a su mamita, que había llegado hace un momento.
0: ¿Y usted no pudo impedirlo?
3: ¿Qué va? Porque la mamita de Tres Patines, en cuanto cogió la caja, salió como un tiro. Lo que yo hice fue decírselo todo a Rudecindo cuando él volvió.
0: Ah, bueno, entonces fue ayer mismo cuando Nananina empezó a trabajar en su bodega, ¿no es eso, Rudecindo?
2: Sí, señor, yo la coloqué a prueba, ¿sabe usted? Si daba resultados y me llevaba bien, pues las cuentas y demás, los numeritos, pues la dejaba. Y si no, la botaba y asunto concluido.
0: Ah, vamos, la tenía usted a prueba.
2: Sí, señor. Por cierto que Tres Patines me llamó por teléfono a mi casa para que decirme que Nananina no servía.
1: Yo, no, Rulecindo, sí. No, tú fuiste que me dijiste a mí por teléfono que no querías la caja.
2: ¿Yo? ¿Cómo le iba a decir yo eso, compadre? Si la caja tenía como 300 pesos dentro.
1: Ah, yo no sé, pero tú me lo dijiste a mí eso.
0: No mienta, Tres Patines.
1: Pero si no miento, lo que pasó, señor juez, fue que Rudecindo se fue para su casa a bañarse. Ajá. Dice él.
0: Sí.
1: Dice él, porque él siempre se baña en la bodega.
0: Sí.
1: Entonces yo seguí despachando y en eso, al ir a guardar un níquel que me acuerdo que tenía retratado un búfalo americano.
0: Sí.
1: ¿Oyó? En la caja. Tú puedes creer que lo voy a decir la policía de dedo. ¡Pah! Se trabó.
0: ¿Cómo que se trabó?
1: Sí, yo apretaba la tecla y no salían los números. Tú sabes que tiene que salir por la parte de arriba los números.
0: No marcaba entonces.
1: No marcaba, chico, la S, porque yo cuando recién no sale. Nada más que le meto una tecla esa que dice cambio, ¿tú sabes?
0: Sí.
1: Cambio y cambio. Y cambio de la caja para el bolsillo y cambio. Oye, pero no, es trabajo, chico. Entonces yo cumpliendo con mi deber. Porque era mi deber,
0: sí.
1: Llamé por teléfono a Rudecindo, a su casa,
0: sí.
1: Y le dije, óigame, don Rudecindo, porque tú sabes que yo cuando hay guano por medio, siempre le digo don Rudecindo, tú sabes, con mucho respeto, ¿tú te das cuenta?
0: Sí, para mancarlo mejor, ¿verdad?
1: Sí, claro. No, chico, no. No, yo lo llamo así porque para eso es mi jefe, ¿no?
0: Ah, vamos, lo hace usted por eso.
1: Sí, no, por eso nada más, ¿eh?
0: Bueno, Rayi, ¿qué pasó?
1: Nada, que yo le dije a él, óigame, don Rudecindo, la contadora está trabada. Entonces él me preguntó, ¿qué le pasa? Y yo le contesté, que no le salen los números. Entonces él me dijo, pues si no le salen los números, bótela porque esa contadora no sirve.
2: Ay, bendito Dios, pero usted me estaba hablando a mí de la caja contadora.
1: Claro que sí, ¿de qué otra cosa iba a ser, chico?
2: De la contadora pública, compadre, de Nananina. Que yo lo había colocado a prueba. Hombre, por Dios, yo creí que usted me decía que Nananina estaba trabada y que no le salían los números.
1: No, Rudecindo, no. Acuérdese que yo le aclaré también. Seguro que usted no quiere esa contadora, ¿se acuerda que se lo dije? Y usted insistió, no, señor, bótela porque no sirve.
0: Sí, pero Rudecindo se refería a Nananina. Ah,
1: bueno, yo creí que se refería a la caja, chico. Entonces yo llamé por teléfono a mamita y le dije, Venga acá.
0: Usted siempre tiene el teléfono de su mamita en la mente, de memoria se lo sabe.
1: Sí, no es...
0: ¿Tiene el teléfono en su casa ustedes?
1: No, es de la carbonería de al lado.
0: Ah.
1: De la carbonería, pero el carbonero la llama enseguida.
0: Sí, bueno, y la llamó.
1: Porque al carbonero le conviene más que ella esté en la calle que no que esté allí.
0: Ajá.
1: Porque si ella está allí, le está robando el carbón a cada 5 minutos.
0: Ah, sí, bueno, ¿y qué pasó?
1: Entonces yo le digo, mima, ven a llevarte la contadora que Rudecindo no la quiere.
0: Y su mamita fue.
1: Hombre, como un tiro, chico.
0: Ah, como un tiro, a pesar de que había un ratón en la bodega.
1: Sí, pero oye, para eso le puse yo el ratón adentro de un queso metido, ¿viste? Para que se entretuviera comiendo queso y no asustara a la vieja.
0: Escriba ahí, secretario.
4: Venga la sentencia.
0: Con lo que estoy observando, tiene usted una suerte loca, porque cuando se equivoca siempre sale usted ganando. Pero hoy no le va a servir, pues por su equivocación va usted a tener que cumplir 9 meses de prisión.
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2: El tema Santiago Gutiérrez,
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2: En las redes sociales,
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2: Gerente de prensa e información,
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2: Presidenta de Radio Rumbo,
3: Elsa, la señora Elsa Siciliano.
2: Las 5:02.
4: Esta es la agenda informativa hasta el momento. Titulares.
2: Ejecutivo Nacional entregó 181 viviendas a familias afectadas por los terremotos.
3: A juicio del diputado de la Asamblea Nacional de 2015, Jorge Millán, las garantías de participación política aún están pendientes en la mesa de negociación.
2: Diputado Tomás Guanipa califica de buena noticia la renovación del Tribunal Supremo de Justicia, pero exige celeridad en los cambios.
3: Ex rector del Consejo Nacional Electoral, Leonardo Morales, afirmó que actualmente no hay capacidad técnica para realizar elecciones.
2: Claudio Macero llama a la población a sumarse a la reconstrucción democrática del país.
3: Trabajadores protestaron en Caracas y varios estados de Venezuela por beneficios laborales.
2: Colombia y Venezuela crean el circuito binacional de hoteles para impulsar el turismo en la frontera.
3: Petrolera Geopark invertirá $140 millones al año para reactivar más de 400 pozos en Venezuela.
2: Aumenta déficit de viviendas en el estado Monagas tras los terremotos del mes de junio.
3: Urgen atender derrames petroleros en el lago de Maracaibo que están afectando a 6 municipios.
2: Vecinos del estado Aragua protestan por racionamientos eléctricos de hasta 8 horas.
3: El Plan Nacional de Asfaltado reinició en el estado Nueva Esparta.
2: Fue dado de baja peligroso antisocial tras enfrentarse a las autoridades policiales del estado Zulia.
3: Un ataque a tiros dejó a un hombre y una mujer fallecidos aquí en la ciudad de Caracas.
2: Choque entre una patrulla de la Policía Nacional Bolivariana y transporte público deja a varias personas heridas.
3: 4 años entre olores putrefactos, están sumando más de 300 familias en Ureña, allá en el estado Táchira.
2: Aguas negras y malos olores amenazan la salud de adultos mayores en Riolama, Barquisimeto, estado Lara.
3: Bueno, el primer ministro de Israel, Benjamin Netanyahu, reiteró que ninguna inteligencia extranjera le advirtió del 7 de octubre.
2: Organización de las Naciones Unidas estima que Estados Unidos expulsó a 23.000 migrantes a terceros países.
3: 4 muertos y 12 desaparecidos en Nepal tras un alud en la base de Pico Himlung.
2: Condenan a la cúpula del Ejército de Liberación Nacional por el reclutamiento forzado de 60 menores colombianos.
3: Bueno, lo que llama Magallanes sigue recibiendo piezas importantes para el inicio de la nueva temporada del béisbol 26-2027.
2: Barcelona y Florentino Pérez se verán en un juzgado por una demanda de calumnia. Cierran las votaciones para el Balón de Oro de 2026.
3: En la NBA, LeBron James afirmó que puede ayudar a su equipo en cualquier rol.

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2: 5 minutos.
1: A esta hora, señoras y señores, para ustedes las noticias con todos sus pormenores en esta emisión del Vespertina de Noti Rumbos, el periódico impreso en la radio.
2: Un total de 181 viviendas fueron entregadas entre el lunes por la presidenta de la República encargada del cielo, Ina Rodríguez. A igual número de familias que resultaron damnificadas debido a los dos terremotos del pasado 24 de junio.
1: Desde el urbanismo Ciudad Piuna, ubicado en Caracas, la jefa de Estado realizó la adjudicación directa de 16 apartamentos.
2: De manera simultánea, los gobernadores de Miranda, Elio Serrano, y de Carabobo, Rafael Lacaba, coordinaron las entregas en sus respectivas entidades, otorgando 77 nuevas viviendas en los valles del Tuy, exactamente en Charayabé, y 88 apartamentos en el municipio de Los Guayos, Carabobo.
1: Estamos entregando en Fuerte Tiuna y al mismo tiempo en Charayabe, entregando 77 nuevas viviendas, y en Carabobo, en Los Guayos, 88 nuevas viviendas, detalló la mandataria nacional durante la transmisión oficial.
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1: 5-7 minutos.
2: El diputado de la Asamblea Nacional del 2015 y además integrante de la mesa de negociación con representantes del gobierno encargado, Jorge Millán, afirmó hoy que las garantías de participación política todavía forman parte de los temas pendientes por discutir, luego de concluir el segundo ciclo de conversaciones entre ambas partes.
1: Millán señaló que el anuncio hecho por Jorge Rodríguez sobre la celebración de elecciones parlamentarias, municipales, regionales y presidenciales dentro de los plazos establecidos por la Constitución no formó parte de los acuerdos alcanzados durante este segundo ciclo, sino que fue una declaración unilateral.
2: Señor, el tema que Jorge Rodríguez anunció no es un tema que se esté discutiendo en estos momentos en la mesa. Está en la agenda por discutir, explicó.
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2: 5-7 minutos.
1: El dirigente político Tomás Guanipa calificó este lunes como una buena noticia la renovación del Tribunal Supremo de Justicia planteada por las negociaciones entre el gobierno encargado y la Asamblea Nacional electa en 2015, pues consideró que el sistema judicial está gravemente viciado y sometido a decisiones políticas.
2: Guanipa cuestionó la lentitud con la cual se están llevando a cabo estos avances.
1: Es una buena noticia en que la comisión de negociación haya salido de esta la renovación total del Tribunal Supremo de Justicia, pero tenemos que avanzar con más celeridad porque el país se requiere cambios urgentes, expresó Guanipa.
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1: 5-8 minutos.
2: A esta hora el primer contacto lo hacemos con Adonai Hernández.
3: El presidente de la Cámara de Comercio y de Fedecámaras en La Guaira, Eduardo Quintana, informó que más del 50% de la actividad comercial se encuentra paralizada e insistió que hace falta recursos en la entidad para que la economía se pueda reactivar.
4: Hay lentitud, hace falta recursos para reactivar la economía del Estado, hace falta recursos para que esa economía empleadora pueda adquirir nuevas manos de obra, podemos enseñarle a reactivarse, a trabajar, necesitamos que todo se movilice. Ya sabemos nosotros cuál es la condición específica de nuestro Estado, servicios. El turismo lo tenemos prácticamente paralizado por orden gubernamental, regional. Esperemos que eso se reactive. El comercio como tal, ya conocemos en qué estado está. Quizás más del 50% de la actividad están paralizadas. Se necesita economía. El sector ferretero, que es fundamental actualmente para avanzar y desarrollar las necesidades que tiene la construcción, necesita recursos, necesita reactivarse, necesita hechos. Lamentablemente eso no está dando. Esperemos que en pocos días se entienda que y se interprete la necesidad que tenemos de reactivar el comercio en el estado, que está bastante mermado.
3: Eduardo Quintana mencionó que hasta el momento se desconoce cuál es la cantidad de desempleo y daños que se registra luego de los terremotos. Para el Centro Nacional de Información de Notirrumbos, reportó Adonai Hernández.
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2: 5-10 minutos.
1: El exrector del Consejo Nacional Electoral, Leonardo Morales, afirma que actualmente no existe la capacidad técnica ni informativa para realizar comicios en el país, por lo que considera necesario el nombramiento de una nueva directiva en el ente rector.
2: Los venezolanos no tienen cómo informarse absolutamente.

0: De nada del Consejo Nacional Electoral. Entonces, por lo pronto, no es posible decir que haya competencia técnica para poder hacer unas elecciones.
1: Hay que nombrar una nueva directiva, abrir el lapso de postulaciones, revisión de credenciales y hacer el planteamiento ante el Parlamento para que decida quiénes serán los nuevos rectores del Consejo Nacional Electoral, dijo Morales.
0: Asimismo, estima que encaminar un nuevo Consejo Nacional Electoral para luego hacer las elecciones podría tomar alrededor de 8 meses.
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0: 5:11.
1: La jefa de comunicaciones de 20 Venezuela, Claudia Macero, afirmó este lunes que los venezolanos deben sumarse activamente al proceso de democratización y reconstrucción del país para avanzar hacia una salida institucional y pacífica tras su regreso a Venezuela, después de permanecer más de un año fuera.
0: Durante su primera rueda de prensa en el país, Macero destacó que los venezolanos están conscientes de que la situación política actual va a cambiar pronto y que lo vamos a hacer nosotros con nuestras propias manos.
1: Refirió que su regreso forma parte de un esfuerzo para abrir camino al retorno de los venezolanos en el exterior. Es el momento de volver a casa y recuperar este país, expresó Macero.
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1: 5:12.
0: Trabajadores de distintos sectores se concentraron hoy en varios estados de Venezuela para exigir mejoras salariales, beneficios laborales y respuestas a sus reclamos sobre seguridad social y convenciones colectivas.
1: En Caracas, los trabajadores se concentraron en Plaza Venezuela con reclamos relacionados con los ingresos del personal activo y jubilado.
0: Uno de los manifestantes cuestionó el monto de las pensiones y los aguinaldos y también pidió elecciones sindicales.
1: Los trabajadores de empresas vinculadas con los sectores del hierro, acero y aluminio mantienen reclamos relacionados con sus convenciones colectivas y beneficios laborales.
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1: Las 5:12.
0: Ahora el reporte de Víctor Federico González.
2: La alcaldía de Cumaná en el estado Sucre, a través del Servicio Autónomo Municipal de Infraestructura, Obras y Servicios, dio inicio al plan de renovación urbana del centro de la ciudad. Mediante una publicación en redes sociales, el alcalde de Pedro Figueroa detalló que las obras se realizan en el marco de la conmemoración de los 511 años de fundación de la primogénita del continente americano, que se celebrará el próximo 27 de noviembre. Los trabajos se enfocarán en la avenida Bermúdez, la calle Mariño y zonas aledañas, al ser consideradas el corazón de la economía local y las entidades comerciales más transitadas. El alcalde Pedro Figueroa añadió que el proyecto contempla labores de bacheo, recuperación de aceras, postes, demarcación, alumbrado público y reverdecimiento del sector. Para el Centro Nacional de Información de Notirrumbos, desde el estado Sucre, reportó Víctor Federico González.
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0: 5:13.
1: Las autoridades de Colombia y Venezuela suscribieron una alianza privada internacional para formalizar la creación del Circuito Binacional de Hoteles, con el objetivo de integrar los servicios de alojamiento y turismo en las fronteras de ambos países.
0: De acuerdo con la información difundida por la Asociación Venezolana de Hoteles 5 Estrellas, el acuerdo fue constituido en la ciudad de San Cristóbal, allá en el estado Táchira, con motivo del Día Mundial del Turismo.
1: La alianza, la cual es pionera en Latinoamérica, está integrada inicialmente por 12 empresarios hoteleros de Táchira y norte de Santander y busca impulsar el turismo fronterizo entre Venezuela y Colombia.
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1: 5:14.
0: La empresa Colombo China Geopark estima realizar inversiones en Venezuela de 40 a 80 millones de dólares al año para reactivar más de 400 pozos ubicados en el bloque Bare, un campo petrolero en la faja del Orinoco que fue adquirido recientemente por la compañía por un plazo de 25 años. Para el 2030 se espera entonces que la inyección de dinero aumente a 140 millones de dólares anuales.
1: El CEO de la compañía, Felipe Bayrón, explicó que el plan es desarrollar Bare por fases. La etapa inicial, programada hasta 2030, incluirá también la reactivación de más de 400 pozos petroleros, trabajos de reacondicionamiento, perforación de pozos horizontales y rehabilitación de infraestructura.
0: En la actualidad, el campo petrolero Bare produce 11.000 barriles de petróleo por día. Sin embargo, Geopark quiere elevar esa producción a 56.000 diarios para finales del año 2030, mientras que a partir del 2031 esperan poder producir más de 90.000 barriles de petróleo al día.
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0: 5:15 minutos.
1: El presidente de la Cámara de la Construcción en el estado Monagas, Wilfredo Andérico, advirtió que el déficit habitacional en esa entidad se duplicó hasta alcanzar aproximadamente 100.000 viviendas.
0: Andérico detalló que la demanda inicial rondaba las 50.000 unidades, pero el incremento de personas en condiciones de vulnerabilidad y damnificadas tras el sismo elevó significativamente las necesidades de alojamiento en la región.
1: El vocero gremial señaló que el sector privado se encuentra trabajando para reactivar la edificación de soluciones habitacionales este mismo año, aunque enfatizó que el proceso dependerá de la reactivación de los créditos hipotecarios por parte de la banca nacional.
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1: Las 5:16 minutos.
0: Ahora el reporte de Nobel Lizardi.
3: El talento juvenil en robótica y tecnología ha alcanzado un nuevo hito en el país. El joven guayanés Ibrahim Raham Rawam Falaha, integrando un destacado equipo de la ciudad de Maracaibo, se alzó con el máximo galardón de la competencia al obtener el título de campeón nacional absoluto en la primera edición de la First Lego League Copa Hashi. El encuentro de innovación tecnológica se llevó a cabo el pasado sábado 26 de septiembre en las instalaciones de la Universidad Privada Dr. Rafael Belloso Chacín. El evento reunió a jóvenes promesas que demostraron sus habilidades de programación, estrategia y diseño robótico bajo exigentes estándares internacionales. Con este triunfo, Ibrahim y su equipo no solo consolidan el liderazgo de la región zuliana en el desarrollo tecnológico juvenil, sino que se posicionan de manera contundente en el programa de la robótica educativa nacional. Desde Exitosa 101.1 FM en el estado Bolívar, para el Centro Nacional de Información de Notirrumbos, reportó Nobel Lizardi.
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1: 5:17 minutos.
0: Vecinos de San Mateo, en el estado de Aragua, se encuentran cansados y salen a las calles a protestar por los prolongados racionamientos eléctricos que están sufriendo diariamente.
1: Los habitantes manifestaron su agotamiento ante cortes del servicio que se extienden entre 6 y 8 horas, asegurando que la situación ha trastocado por completo sus rutinas e impactado su calidad de vida.
0: Ante las manifestaciones callejeras, la alcaldesa del municipio Bolívar, Marisol Rodríguez, realizó un recorrido por la zona e informó que la contingencia fue provocada por una falla técnica en una subestación.
1: Este hecho se suma a una ola de protestas que en las últimas semanas se ha intensificado en diversos sectores de la entidad aragüeña para exigir soluciones definitivas.
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1: Las 5:18 minutos.
0: Nuevos derrames petroleros y fuga de gases en la costa oriental del lago de Maracaibo y en el Zulia se han registrado en las últimas semanas, dando como resultado al menos 6 municipios afectados. Una situación que requiere de acciones por parte de las autoridades regionales y nacionales.
1: Johan Flores, director de la Fundación Azul Ambientalista, afirmó que pudieron constatar el deterioro en los municipios Cabimas, Lagunillas, Miranda, Balmores, Rodríguez, Baral y San Francisco, y advirtió que estos derrames perjudican la actividad económica de los pescadores, los pobladores y hasta el turismo en la región de...
0: Flores también recordó que no se han ejecutado varios planes que prometían sanear las aguas del lago, por lo cual sugiere que se inicie un canal informativo sobre las acciones que se van a tomar.
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0: 5:19 minutos.
1: La gobernadora del estado Nueva Esparta, Maricel Velázquez, anunció el reinicio del Plan Nacional de Asfaltado en esa entidad federal.
0: De acuerdo con el cronograma, esta primera etapa cubrirá la avenida San Juan Bautista Arizmendi a la altura del municipio Tubores, que conecta con el terminal de ferry y el aeropuerto Santiago Mariño, lo cual significa también que todos los turistas que visitan la isla de Margarita llegarán por vía segura y acondicionada.
1: La mandataria indicó que el programa contempla 2.000 toneladas de asfalto caliente a ser distribuidas y compactadas en esta importante arteria vial que beneficiará el tránsito hacia los municipios Tubores, Díaz García y Mariño.
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1: 5:20.
0: A esta hora vamos a hacer el contacto con nuestro compañero Ricardo Díaz Gómez.
4: El personal que labora como padres y representantes del Centro de Educación Inicial Nacional Bolívar en la urbanización Ciudad Barinas del municipio Barinas se encuentran muy preocupados por el desbordamiento de aguas servidas que corren por los espacios del plantel. Por redes sociales se denuncia y se manifiesta la profunda preocupación por la grave situación que están atravesando en dicha institución, debido al desbordamiento de aguas servidas dentro de las instalaciones. Destacan que la problemática no es nueva y representa un riesgo inminente para la salud y el bienestar de los niños, niñas y del personal docente administrativo que hace vida en esa institución que lleva por nombre Centro de Educación Inicial Nacional Bolívar en la urbanización Ciudad Bariná del municipio Barinas. Desde Radio Fortaleza 88.3 FM, para el Centro Nacional de Información de Notirrumbos, desde el estado Barinas, le reportó Ricardo Díaz Gómez.
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0: 5:21.
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0: Atención para un paciente que será internado quirúrgicamente en el Hospital Vargas aquí en Caracas. Para él se requieren donantes de sangre de cualquier grupo y esto es con carácter de urgencia. Para mayor información, los donantes de sangre pueden dirigirse al Banco Municipal de Sangre del mencionado Hospital Vargas o comunicarse con los familiares a través del 0412-333-2379. 0412-333-2379.
1: Atención, atención, preste mucha atención a la señora Dora Rivas, de 63 años y vecina del Guarataro en San Juan, Caracas. Está agradeciendo la ayuda para ser sometida a una intervención quirúrgica en su pie izquierdo. Requiere de la donación del instrumental de apoyo pie y tobillo, sierra quirúrgica y perforadora, placa para artrodesis 5 método darciana y tornillos canulados 4.5 y 6.5 milímetros. La señora Dora Rivas, de 63 años de edad y vecina del Guarataro, agradece la ayuda a través del teléfono 0426-774-2272. Repetimos el número telefónico 0426-774-2272.
0: Atención, en el Servicio Social del Hospital Vargas de Caracas se encuentra todavía un señor de la tercera edad quien dice llamarse Julio. Julio, quien viste una chemise color rojo, se encuentra desorientado y no recuerda información personal, familiar y dónde está su vivienda. Así que a nuestros oyentes, sus cuerpos de seguridad, se les informa si conocen el caso del señor Julio, quien está, repetimos, en el Servicio Social del Hospital Vargas de Caracas. Cualquier información puede suministrarse a través del 0426-909-8407. 0426-909-8407.
1: Atención, atención, Pedro Zamora está requiriendo ayuda para su hija recluida en el Hospital de Niños de San Bernardino con diagnóstico de cáncer. El tratamiento y medicina son tramitados a través del Ministerio de Salud, pero él agradece colaboración para alimentación y transporte, por favor, ya que son del estado Guárico. Pueden comunicarse con él a través del siguiente número telefónico: 0414-927-2355. Repetimos el número telefónico: 0414-927-2355.
0: En ruina, señores, sí, señor, en ruinas y en el olvido total está el Hospital Central de los Valles del Tuy, Simón Bolívar, en Ocumare del Tuy, en el estado Miranda. Bueno, mire, tiene filtraciones de aguas negras y sin servicios básicos de atención médica. Sin embargo, el personal profesional de ese hospital, Simón Bolívar de Ocumare, intenta atender a su comunidad.
1: Al Ministerio de Transporte hace un llamamiento desde la avenida Padre Machado de Montalbán, ya que el semáforo no funciona desde hace semanas. Ya se reanudaron las clases sin escuelas y liceo.
0: Bueno, una iglesia evangélica sigue atormentando todos los fines de semana a los habitantes del sector El Vigía, calle La Línea, en Los Teques, en el estado Miranda.
1: A 40 días sin servicio de energía eléctrica, llegó el sector Los Hobos y Joditos en el estado Miranda.
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1: Las 5:25 minutos.
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7: 5:33 minutos.
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1: 5:33 minutos.
7: Un peligroso delincuente identificado como Adairo Enrique del Mar del Mar, reconocido como el área de El Tuerto, cayó muerto tras enfrentarse a tiros con autoridades policiales en la parroquia El Moralito, municipio Colón, en la región sur del lago, allá en el estado Zulia.
1: Fuentes policiales informaron que el procedimiento estuvo a cargo de un despliegue mixto integrado por comisiones del Comando Nacional Antiextorsión y Secuestro Sur del Lago y de la Dirección contra Delincuencia Organizada de la Policía Nacional Bolivariana.
7: Al percatarse de la presencia de las autoridades en la zona del mar, desenfundó un arma grandotota e inició una ráfaga de disparos contra los uniformados para intentar evadir el cerco policial.
1: La acción generó un intenso intercambio de balas en el que el sospechoso resultó mortalmente herido.
7: Fue llevado al ambulatorio más cercano de la localidad y los médicos de guardia confirmaron que ingresó sin signos vitales.
1: Al verificar sus datos en el sistema de información policial, las autoridades corroboraron que El Tuerto se encontraba solicitado por la justicia por una cadena de delitos graves, entre los que figuran homicidio calificado, ocultamiento de armas de fuego y deserción.
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1: 5:35 minutos.
7: Un doble homicidio se registró durante las últimas horas en Caracas cuando un hombre y una mujer, quienes transitaban a bordo de una motocicleta, fueron atacados a tiros por pistoleros aún no identificados.
1: Las víctimas del ataque armado fueron identificadas por los organismos policiales como Isaac Arturo Piñoles Castro y Bárbara Regalado.
7: Según los datos preliminares de la investigación, ambos se desplazaban en motocicleta por la avenida San Martín a la altura del bloque de armas en el municipio Libertador cuando fueron interceptados y alcanzados por múltiples impactos de proyectiles.
1: En el sitio del suceso falleció Isaac Arturo Piñoles Castro a causa de las heridas de bala recibidas.
7: La mujer resultó gravemente herida y recibió primeros auxilios allí en el lugar.
1: Los paramédicos procedieron al traslado hacia el hospital Dr. Miguel Pérez Carreño, donde falleció minutos después de su ingreso debido a la gravedad de las lesiones.
7: Por ahora, los funcionarios policiales, exactamente de la División contra Homicidios del CICPC, han iniciado las investigaciones para determinar el móvil de este crimen.
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7: 5:36 minutos.
1: Un aparatoso percance vial registrado en horas de la mañana de este lunes involucró una patrulla de la Policía Nacional Bolivariana
8: y una unidad de transporte de pasajeros.
7: El hecho ocurrió en la carretera hacia La Cañada, frente a la fábrica Polar, en el municipio de San Francisco del estado Zulia.
8: El siniestro ocurrió cuando una patrulla de la Policía Nacional Bolivariana colisionó contra una camioneta tipo van, la cual funcionaba como transporte de pasajeros.
7: De acuerdo con los testimonios de conductores en el lugar del suceso, el impacto inicial había sido provocado por la unidad policial, la cual chocó contra la parte trasera de la camioneta. También esta quedó completamente destruida.
8: Según el parte policial, varias personas quienes viajaban en la van resultaron heridas tras el choque, y comisiones de los bomberos y diversos organismos de seguridad del estado se presentaron en el lugar para brindar los primeros auxilios y atender a los afectados.
7: Sin embargo, se pudo conocer que, según autoridades y transeúntes, el conductor y el copiloto de la patrulla abandonaron el lugar de los hechos.
8: Las autoridades competentes iniciaron las investigaciones correspondientes para esclarecer las causas exactas del choque y determinar las responsabilidades.
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8: 5:37 minutos.
7: Y ahora reporta José Arija.
9: Un accidente de tránsito tipo colisión y posterior encunetamiento se registró la tarde del sábado 26 de septiembre en la carretera troncal número 10, a la altura del sector conocido como La Vaca Feliz, en el municipio de Cifontes del estado Bolívar. El hecho ocurrió aproximadamente a la 1:20 de la tarde en el tramo vial con sentido hacia la población de El Dorado. De acuerdo con el reporte oficial emitido por la Dirección de Protección Civil y Administración de Desastres, el siniestro no dejó personas lesionadas ni fallecidas, limitándose únicamente a pérdidas materiales en las unidades involucradas. En la colisión estuvieron implicados tres vehículos: un minibús marca Encaba de color blanco y multicolor, conducido por el ciudadano Régulo Javier Zamora Martínez; una camioneta Ford color blanco manejada por el ciudadano Eliezer Antonio Briseño; y una motocicleta de color negro que era guiada por Ángel Bautista Rincones Figuera. Al sitio del suceso acudieron comisiones de auxilio y prevención para acordonar el área y controlar el flujo vehicular. Asimismo, efectivos militares adscritos a la Unidad Especial de Seguridad Vial del Comando de Zona de la Guardia Nacional Bolivariana número 64 se encargaron de realizar el levantamiento del accidente y determinar las causas del choque. Desde Caicara Digital 90.1 FM en Caicara del Orinoco, en el estado Bolívar, y para el Centro Nacional de Información de Notirrumbos, reportó José Anija.
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7: 5:39 minutos.
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7: Bueno, mucha atención, vamos a insistir que para un paciente quien será internado quirúrgicamente en el Hospital Vargas de Caracas se requieren donantes de sangre de cualquier grupo, y esto es con carácter de urgencia. Para mayor información, los donantes de sangre pueden dirigirse al Banco Municipal de Sangre en el Hospital Vargas o comunicarse con los familiares de la persona que necesita la sangre, bueno, a través del 0412-333-2379. 0412-333-2379.
8: Atención, atención, para salvar la vida del bebé Martín Jesús Vázquez Castro en la unidad de cuidados intensivos neonatal del Hospital Miguel Pérez Carreño, se requiere la ayuda de todos para cubrir gastos de insumos, laboratorio y medicinas, toallas húmedas, pañales, alcohol al 70%. También exámenes de laboratorio y su apoyo, por favor, para canalizarlo a través de Pago Móvil Banco de Venezuela 0102, teléfono 0412-363-0324, 0412-363-0324, Banco de Venezuela, con la abuela del menorcito Fanny Medina.
7: En tinieblas se encuentra la población de San Lorenzo en el estado Táchira, ya que Corpoeleles cortó el servicio a los habitantes de este hermoso pueblo, de esa entidad federal, y esto es increíble, señores.
8: Denuncian familiares de los presos del municipio Viruaca del estado Apure que los uniformados están cobrando $5 por preso para poder trasladarlos a los tribunales, y eso ¡Es increíble!
7: En Saranza, en el estado Guárico, sufren y padecen por la falta de agua y los constantes cortes de energía eléctrica. ¿Y qué es lo que pasa? Ah, bueno, miren que ni la alcaldía de Saranza, ni Corpuelé, ni nadie responde ante las quejas de los habitantes.
8: ¡Mire, la instalación de una cría de cochino! Tiene locos a los vecinos del barrio El 70 de Carapita, en Antímano, Caracas.
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8: Las 5:42 minutos.
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7: 5:42 minutos.
8: Familias que habitan en los barrios Las Flores y La Guajira, en el municipio fronterizo Pedro María Ureña, en el estado Táchira, se encuentran afectados por el colapso del sistema de aguas servidas, que desemboca en la quebrada La Hedionda, atravesando estos sectores referidos hasta llegar al puente internacional Francisco de Paula Santander.
7: Josué Muñoz Madrid, vecino del sector, aseguró que los grupos familiares perjudicados suman ya 4 años entre olores nauseabundos que, ante los intensos calores que toman más fuerza e invaden cada rincón de las viviendas.
8: Muñoz Madrid pidió a las autoridades regionales y nacionales, por favor, de una vez por todas, intervenir ante esta grave contaminación, ya que a pesar de que las autoridades locales se han acercado a oler, a evaluar el daño, solo han lanzado pañitos de agua tibia que no solventan nada.
7: Bueno, la problemática sigue y cada día es peor, ya que esta cochinada que se acumula está perjudicando sobre todo a niños y ancianos. Pedimos entonces una pronta colaboración, enfatizó desde uno de los puntos por donde corren las aguas servidas.
8: Muñoz instó al gobernador del estado Táchira, Freddy Bernal, a organizar un cabildo abierto ante la cochinera, donde los afectados tengan la oportunidad de exponer la difícil situación que atraviesan por el colapso de las aguas putrefactas.
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8: Las 5:43 minutos.
7: Un grave problema de salud pública y colapso de servicios está afectando desde hace más de 3 meses a los habitantes de la urbanización Río Lama, ubicada al noreste de la ciudad de Barquisimeto.
8: El deterioro del sistema de aguas servidas ha provocado el colapso recurrente de las tuberías y el brote sistemático de cloacas en gran parte del sector.
7: Según denuncian los propios afectados, la antigüedad de las estructuras, con casi medio siglo de construcción, ha superado su capacidad operativa y ha generado obstrucciones y derrumbes en el sistema subterráneo.
8: Abelo Valle, vecino de la comunidad, explicó que el deterioro ha sido paulatino pero continuo hasta llegar a un punto crítico en las últimas semanas.
7: Las cloacas se han ido colapsando en la medida que ha pasado el tiempo, producto de tener ya casi 50 años desde que se construyó esa urbanización.
8: Parte de las tuberías se cayeron y están obstruidas. Hoy por hoy, cerca del 80% de la urbanización presenta brotes de aguas negras en la parte de las tanquillas, señaló.
7: Los vecinos de esa comunidad hacen el llamamiento directo a la gobernación del estado Lara, a la alcaldía de Ibarrin, que es Barquisimeto precisamente, y a Hidrovén, para que realicen la inspección técnica de las tuberías colapsadas y ejecuten la sustitución del colector principal antes de que la contingencia sanitaria se siga extendiendo.
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7: 5:45 minutos.
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10: Gracias a Radio Rumbo. Hoy aprovecho la oportunidad de hacerle un llamado a la presidenta encargada Delcy Rodríguez y a la gobernadora del estado Bolívar, Yulibé García La Tata, que por favor se aboque a Caicara del Orinoco y nos solucione el problema del combustible, ya que en las estaciones de servicio no hay combustible para surtir los vehículos pero sí acá en Caicara del Orinoco, en la avenida Carabobo, un litro de gasolina cuesta 1.800 bolívares. ¿Hasta cuándo vamos a vivir esta situación del combustible? Ya lo de los campos, no podemos ni venir a hacer las compras porque el combustible está demasiado caro. En nombre del pueblo Caicara del Orinoco, le hacemos el llamado a la gobernadora que por favor nos visite y nos solucione este problema del combustible. Desde Caicara del Orinoco les habló Reinaldo Chávez, cédula 15246346. Gracias a Radio Rumbo por su espacio.
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7: 5:47 minutos.
8: La oficina del primer ministro israelí Benjamin Netanyahu negó este lunes que los servicios de inteligencia de Egipto o algún jefe de inteligencia de un país extranjero advirtieran personalmente al mandatario de los ataques contra Israel del grupo islamista palestino Hamas el pasado 7 de octubre de 2023, en los que murieron 1.200 personas y 251 fueron secuestradas sin la presencia de sus contrapartes israelíes, como afirman algunos medios israelíes.
7: Es importante aclarar que el primer ministro Netanyahu nunca se ha reunido y conversado con un jefe de inteligencia de un país extranjero sin la presencia de sus contrapartes israelíes. Se indica en un comunicado publicado hoy lunes a través del perfil del mandatario en la red social X.
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7: 5:48 minutos.
8: Estados Unidos ha creado un esquema de externalización migratoria que involucra a al menos otros 35 estados y con el que han expulsado a terceros países alrededor de 23.000 personas, denunciaron este lunes expertos en derechos humanos de Naciones Unidas.
7: Este esquema expone a miles de migrantes al riesgo de sufrir tortura, persecución y otras violaciones de derechos humanos, indicaron 23 relatores y otros expertos en un comunicado conjunto, en el cual no especificaron en qué periodo fueron expulsados de Estados Unidos a terceros países esas 23.000 personas.
8: Los acuerdos firmados por países de todo el mundo para recibir aviones cargados de migrantes y refugiados expulsados de Estados Unidos violan al principio de no devolución, agregaron los firmantes.
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8: 5:49 minutos.
7: Al menos 4 personas han muerto y otras 12 permanecen desaparecidas en Nepal tras una avalancha que sepultó el campamento base del pico Himluk, cerca de la frontera con el Tíbet, según informaron hoy lunes las autoridades de montañismo nepalíes.
8: El secretario general de la Asociación de Montañismo de Nepal, Rajendra Lama, dijo que 2 cuerpos fueron recuperados la noche de ayer y otros 2 en la mañana de este lunes.
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8: 5:50 minutos.
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11: Lunes 28 de septiembre. Bienvenidas y bienvenidos al flash informativo de Radio Francia Internacional. Comenzamos ahora con el resumen de las noticias internacionales de la jornada.
12: Jessica Brumek.
11: La Unión Europea se organiza frente a los ataques híbridos atribuidos a Moscú y considera la creación de su propio mecanismo de emergencia, uno de los puntos clave durante la cumbre entre ministros de defensa del bloque este lunes. En Francia, Marine Le Pen toma envión de cara a las presidenciales de 2027, luego de que su partido de extrema derecha y sus aliados obtuvieran un récord de escaños en los comicios parciales del Senado celebrados este fin de semana. La bolsa de Wall Street abre a la baja, siguiendo la tendencia de los mercados asiáticos afectados por la incertidumbre sobre las negociaciones entre Washington y Teherán sobre la guerra, que aún continúan en punto muerto. El barril de petróleo Brent se disparó este lunes más de un 3% en el comercio asiático. Y el mayor cohete jamás construido, Starship, alcanza la órbita terrestre por primera vez en su vuelo de prueba número 14. Hasta aquí la actualidad en RFI.
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8: 5:51.
7: Navegantes del Magallanes, algunos lo llaman los balseros del Magallanes, estuvieron cargados de novedades como era de esperarse. El equipo filibustero, que estaba bajo el mando de su coach de banca, Roberto Espinosa, trabaja con un grupo bastante nutrido de peloteros y hoy lunes recibieron dos incorporaciones adicionales.
8: Y en efecto, el receptor Pablo Allende y el infielder Baby Valera ya se encuentran en el José Bernardo Pérez de Valencia para ponerse a tono bajo las órdenes del coach de banca Roberto Espinosa, quien está encargado de las prácticas mientras llega el manager Chiader Molina.
7: Navegantes del Magallanes pa' encima.
8: Pa' encima, yo lo dije más primero.
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8: 5:52.
7: El Barcelona y Florentino Pérez, presidente del Real Madrid, se verán el próximo 25 de noviembre en los juzgados de Madrid, en un acto de conciliación a raíz de una demanda previa a la interposición de una querella por un delito de calumnias contra el dirigente madridista.
8: Y más primero, el acto de conciliación, confirmaron fuentes judiciales, se celebrará el 25 de noviembre a las 9:40 horas locales en la sala de vistas juzgados 1 y 2 de Madrid, como paso previo a la formalización de una querella contra el dirigente del Club Blanco por un presunto delito de calumnias relativo al artículo 205 del Código Penal.
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8: 5:53.
7: Los 100 periodistas de todo el mundo que conforman el jurado del Balón de Oro masculino tenían hasta la medianoche para europea, sí señor, de este lunes como plazo máximo para emitir su voto tras unas semanas de intensa campaña de los principales favoritos.
8: El sucesor del francés Ousmane Dembélé será conocido en una ceremonia que por primera vez tendrá lugar en Londres el 26 de octubre, tras un acuerdo alcanzado por la revista French Football, organizadora del trofeo, y la UEFA, con la que tiene un acuerdo de asociación.
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8: 5:53.
7: LeBron James.
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7: La ciudad de Union City celebró un hito histórico para la música latina.
8: El municipio rebautizó oficialmente el tramo de la célebre calle 48 ubicada entre la avenida Houston y la avenida Valentine's con el nombre de José Alberto el Canario. ¡Ay!
7: La programación rendirá tributo a los 50 años de carrera artística del sonero dominicano.
8: El evento congregó a autoridades locales, líderes comunitarios, fanáticos del género tropical y residentes del estado de New Jersey.
7: La ceremonia destacó el arraigo cultural del sonero en ese municipio donde residió durante una etapa clave de su vida y donde fraguó gran parte de sus aspiraciones musicales.
8: La comunidad hispana abarrotó la intersección para aplaudir la develación de la placa oficial, un gesto que coloca al intérprete en el mapa urbano de la localidad junto a otras prominentes figuras de la cultura caribeña.
7: Y a lo largo de 5 décadas, o sea de 50 años de labor ininterrumpida sobre los escenarios, el Canario construyó una reputación imponente en la industria discográfica.
8: Mire, su estilo vocal único, caracterizado por una afinación prodigiosa, una capacidad improvisadora y su célebre habilidad para afinar e imitar instrumentos de viento mediante el silbido, lo posicionan como una de las voces más reconocibles de la salsa mundial.
7: Bueno, también es una de las figuras más emblemáticas y queridas de la televisión, la comedia y la cultura popular venezolana, el popular Joselo, estuviera arribando hoy a 90 años de edad.
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7: José Manuel Díaz Márquez, hermano del recordado cantautor Simón Díaz, Joselo, conquistó a varias generaciones a través de su inolvidable espacio televisivo, el show de Joselo, transmitido con rotundo éxito durante décadas en la pantalla nacional.
8: Con sus icónicos personajes, frases pegajosas y paradojas de la cotidianeidad del...
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